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0: Son las 2 y 23 minutos.
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1: Son las 2:49.

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0: Son las 3 y 19 minutos.
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1: Son las 3 y 30 minutos.
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1: Son las 3 y 54 minutos.

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0: Son las 4:23.
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1: Son las 5 y 53 minutos.

0: Son las 6:22.
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1: Son las 6:48.

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1: Buenos días, hoy volverá a apretar el calor en la región de Murcia con máximas por encima de los 40 grados. La comunidad repetirá alerta por calor. Al mediodía la EMET activará un aviso amarillo en toda la región que será naranja en la Vega del Segura. Ayer se superaron los 42 grados en Molina de Segura, Murcia, Archena y Abanilla. Es jueves 9 de julio, Mercedes Pérez se ha convertido en la primera mujer que se pone al frente de la Patronal Regional del Transporte. La FROED ha sido elegida en la Asamblea General de FROED, releva a Pedro Díaz. Enseguida les contamos los detalles, antes el tráfico, conectamos con la DGT. Alejandro Martín, buenos días.
2: ¿Qué tal? Muy buenos días. Pues arranca ya esta jornada y tráfico lento en la MU33 en el entorno de San Ginés, El Palmar y Santo Ángel, todo ello en sentido sur, en dirección a Cartagena, así que mucha precaución en este tramo y vía. Ya afortunadamente en el resto de carreteras de toda la región de Murcia se circula con normalidad.
1: Gracias. En cuanto al tiempo, ya se lo hemos avanzado. Hoy seguirá el calor con máximas por encima de los 40 grados. A esta hora se puede respirar algo con 24 grados en Murcia, 25 en Cartagena, 23 en Lorca, 22 grados en Caravaca de la Cruz y 21 en Yecla. La predicción, Isabel Escribano, buenos días.
3: Buenos días. Hoy en la región de Murcia seguimos muy pendientes a las temperaturas que seguirán siendo significativamente altas, con aviso naranja de nivel de peligro en la Vega del Segura, por máximas por encima de los 41 grados. Se esperan temperaturas de 33 en Cartagena y Mazarrón, 39 grados en Caravaca de la Cruz, en Lorca y en Yecla, 41 en Murcia y 42 grados en Cieza y Molina de Segura, con cielos que van a estar poco nubosos o despejados y con vientos que soplarán flojos variables, tendiendo a soplar de componente sur y ocasionalmente moderados por la tarde. Es una información de AEMET.
1: Las noticias de la región de Murcia en Radio Nacional de España. En el control de sonido está Tony Conchillo. Hoy volverá a apretar el calor en la región con máximas por encima de los 40 grados. La comunidad repetirá alerta. Al mediodía la EMET activará un aviso amarillo en toda la comunidad, que será naranja en la zona central, en la Vega del Segura. Ayer se superaron los 42 grados en Molina de Segura, Murcia, Archena y Abanilla, según datos de AEMET. Isabel Cegarra, buenos días.
4: ¿Qué tal? Buenos días. En Molina se rozaron los 43, en Murcia y Archena los termómetros marcaron 42,6 y 42,1 en Abanilla. En muchas ciudades se superaron los 40, un calor que se repetirá hoy, aunque con algo menos de intensidad. Las máximas previstas para este jueves en el centro de la región rondarán los 41 grados. A partir de mañana las temperaturas comenzarán a suavizar, aunque la EMET ya ha avanzado un aviso por calor en la Vega del Segura. Un descenso de las temperaturas que se notará ya de modo significativo el sábado.
1: Y con el calor, hoy de nuevo, el riesgo de incendios forestales es extremo en gran parte de la región.
4: En lo que va de verano, la región ha vivido ya un gran incendio en el Parque Regional del Valle y Carrasco, y que dejó 177 hectáreas calcinadas. El jefe del Servicio de Defensa del Medio Naturaleza ha recordado la importancia de evitar cualquier actividad susceptible de generar un riesgo de incendio. Las lluvias de invierno y primavera han generado mucho combustible en el monte. Manuel Páez.
5: Debido a las lluvias que hemos tenido en la primavera y a finales de invierno, hemos tenido un crecimiento muy importante de todo lo que son cereales o lo que son los combustibles finos, y que la probabilidad o la posibilidad de incendio es importante, es real. La responsabilidad que la ciudadanía debe de tener en cuanto al cuidado de sus propios espacios, como al uso de herramientas u otros usos del fuego que puedan ser un riesgo para el inicio del incendio.
1: Y ante las elevadas temperaturas, los ciudadanos buscan alternativas para paliar esa situación. Los refugios climáticos se convierten en un espacio para protegerse del calor extremo. Son espacios públicos en las ciudades refrigerados donde poder escapar de las altas temperaturas.
4: La ciudad de Murcia cuenta con 94 de estos refugios, una cifra por encima de la media nacional. Espacios públicos y gratuitos donde pasar los momentos de más calor del día, con agua, sitios para descansar y climatización. En Murcia uno de ellos es el Museo Molinos del Río. Mame Navarrete, su directora.
6: El acceso es libre, no cobramos entrada, y luego las características de refugio climático es que mantenemos durante nuestro horario de apertura las salas abiertas, con un punto para que la gente pueda descansar, sentarse, y un punto de agua gratis.
1: Mercedes Pérez se ha convertido en la primera mujer que se pone al frente de la Patronal Regional del Transporte, la FROED. Ha sido elegida en la Asamblea General de FROED de anoche, releva a Pedro Díaz.
4: Pérez es la consejera delegada y fundadora de la empresa Transportes El Mirador Miratrans, ubicada en la pedanía del mismo nombre del municipio de San Javier, en pleno campo de Cartagena. En su primer discurso como presidenta de FROET, ha puesto en valor sus 30 años de experiencia profesional en el sector para defender ahora los derechos y los intereses de los transportistas.
7: Seamos la voz y el reflejo de todos los derechos que tenemos que reivindicar en el sector, que son grandes los retos que tenemos en el día a día, y creo que debemos de hacer una piña y un equipo y defenderlos ante todo el mundo.
1: La información política la comentamos en Cieza. Una protesta contra el alcalde convocada por colectivos vecinales ha acabado con una agresión al primer edil, con el lanzamiento de una botella de agua de plástico contra Tomás Rubio, que le impactó en el brazo, lo que le ha provocado una contusión.
4: Unos hechos que han sido condenados por el Partido Popular de la región, que ha exigido una disculpa a los colectivos convocantes de la concentración, una petición que también ha hecho la portavoz de esta formación en Cieza, María Turpín.
8: El alcalde me pide que le reitere sus puertas abiertas a todos los vecinos, para escucharles siempre, pero también les digo, desde el respeto y desde la educación, no se pueden consentir los hechos tan lamentables que vivimos anoche.
1: En el ámbito autonómico, el presidente del Gobierno regional ha salido al paso de las críticas de Vox, que asegura que están esperando todavía una llamada para poder negociar los presupuestos.
4: Fernando López Miras asegura que sí que hay contactos. Hace unas semanas, asegura, ya establecieron los primeros y espera que se puedan aprobar pronto las cuentas, tanto de este año como de 2027.
9: Hace más de un mes nos pusimos en contacto con Vox para iniciar la negociación de los presupuestos de 2026. Lo hicimos con el mismo interlocutor y con el mismo procedimiento con el que se negoció y se aprobaron los presupuestos de 2024 y 2025. Estamos esperando respuesta.
1: Mientras, el Partido Socialista ha criticado al Ejecutivo Regional por rechazar la última propuesta del Ministerio de Hacienda sobre el déficit asimétrico.
4: La senadora del PSOE, Inmaculada Sánchez, recuerda que el déficit asimétrico fue una idea que ya planteó el propio Gobierno Regional en 2023.
10: Una propuesta que ellos mismos hicieron entonces, una propuesta que aceptó y ha hecho realidad el Gobierno de España y que hoy el Gobierno de la Región de Murcia rechaza.
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1: Una persona ha muerto en Murcia cuando practicaba ciclismo de montaña en el entorno del Valle Carrascoy.
4: Se trata de un varón de 68 años que ha fallecido tras caer por un cortado cuando circulaba por este terreno. Según los bomberos de Murcia, la víctima fue localizada sin vida en la Sierra de los Villares después de que sus familiares advirtieran de que no había vuelto a casa.
1: Un hombre ha muerto este miércoles tras sufrir una descarga eléctrica ocurrido en la empresa Ramón Sabater, dedicada a la producción de pimentón en Cabezo de Torres.
4: La víctima fue localizada por un operario cuando en la mañana de miércoles se cortó el suministro eléctrico. Cuando fue a arreglar esa avería, se encontraron al fallecido cerca de una torreta eléctrica. Se le desconocen de momento las circunstancias en las que pudo haber accedido a la instalación.
1: Casi 36.000 ciudadanos de la región se van a ver beneficiados con las novedades del nuevo calendario de vacunación que ha anunciado la Consejería de Salud. Se amplía la vacuna frente a la gripe a los menores de hasta 11 años y contra el herpes zóster a mayores de 79 y 83.
4: Gracias a esta ampliación, más de 71.000 menores se van a poder inmunizar desde este año. La gripe son 16.000 más, porque el límite de edad ya no se fija en 9 años, sino en 11. Ahora bien, la preocupación real está en las edades más tempranas, entre las que cae el índice de vacunación, según explica el experto en epidemiología del Servicio Murciano de Salud, Jaime Pérez.
11: Uno de los grupos que más hemos trabajado últimamente, porque estamos muy interesados en que suba la cobertura, es los niños menores de 2 años, que tienen coberturas de algo menos del 40%. Sin embargo, cuando nos vamos a los niños más mayorcitos, que les vacunamos en el colegio, tenemos coberturas del 60%, y a pesar de eso, seguiremos trabajando para intentar conseguir aumentarla.
4: En cuanto a los mayores, la Consejería de Salud quiere proteger a 20.000 personas más frente al herpes zóster. Por eso, ahora incluye también a murcianos con 79 y 83 años.
1: En los deportes ya conocemos el calendario y los rivales en las competiciones europeas, tanto de baloncesto como de fútbol sala. Dani Jiménez.
12: El Pozo Murcia, subcampeón de Liga, iniciará a finales de mes de octubre su andadura en la ronda principal de la UEFA Futsal Champions League. El conjunto murciano ha quedado encuadrado en el grupo 4, con sede en Roermond, en los Países Bajos. Allí se enfrentará al Tigers Roermond holandés, el anfitrión, al Heat Kiev de Ucrania y al Benfica de Portugal, el actual campeón de Europa, el coco del grupo, como reconoce el entrenador José González.
13: Una identidad muy consolidada. Con una gran capacidad para dominar a través de la posesión, del juego con incorporación del portero,
14: con mucho talento en el uno contra uno y con jugadores con mucha experiencia a nivel internacional. Un rival que te obliga a defender durante muchas fases del partido y a ser muy eficiente en las transiciones.
12: En baloncesto, Lucas Murcia también conoce a sus primeros rivales en la Liga de Campeones, que comenzará el 6 de octubre. El conjunto universitario se enfrentará al Peristeri Betson de Grecia, al que ya superó en Belgrado hace 2 años en la lucha por la medalla de bronce. También se medirá al Varese italiano, 5 veces campeón de la actual Euroliga, y al Bamberg Basket de Alemania, tercero en la última Bundesliga. Un grupo exigente, como reconoce Sito Alonso.
15: Creo que es muy importante simplemente el hecho de estar y el hacer pensar a los demás equipos que nosotros somos un equipo competitivo también, ¿no? Pero sobre todo muy ilusionado.
12: Y un apunte de motociclismo: Fermín Aldeguera ha renovado con Ducati Corse para correr con material oficial en el equipo de Valentino Rossi, último peldaño antes de compartir box con Mar Márquez.
1: A 7:56 minutos les contamos ahora lo que traen esta mañana en portada los diarios regionales. Carmen Ortiz.
16: En La Verdad vemos a Alejandro Sanz ondeando una bandera de la región de Murcia anoche en el primer concierto que ofreció en la Plaza de Toros. Primer lleno en Murcia, titula. El tema de portada es para la dependencia. La región reduce las esperas pero no consigue abandonar el furgón de cola. A 30 de junio, el tiempo medios desde que se presenta la solicitud hasta que hay resolución se acorta en 8 días para situarse en los 551. En La Opinión llevan en su primera la llamada tasa Shane. El comercio de la región bendice la tasa, aplaude el arancel impuesto por Bruselas a los productos orientales y confía en recuperar clientela. En la fotografía también vemos a Alejandro Sanz, que dice el diario tiró de clásicos en su primera parada en Murcia.
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1: Arde Bogotá ha sorprendido en el Mad Cool con un concierto sorpresa en el que salieron al escenario bajo el nombre de Bigger Splash, el título de su nuevo single y que están escuchando de fondo. La banda irrumpió anoche por sorpresa con su directo en uno de los festivales más importantes del país. Arde Bogotá estará con la misma fórmula en otros 2 festivales este fin de semana, el Festival Cruya y el BBK Live.
17: No me expulsará.
1: Hasta aquí el tiempo de la región de Murcia en Radio Nacional de España. Seguimos con Arde Bogotá, hace unos segundos, hasta irnos a Pamplona para escuchar en directo el tercer encierro de San Fermín, hoy con toros de Victoriano del Río. Adiós.
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18: Hola, buenos días desde Pamplona, 9 de julio, amanece con 20 grados, cielo despejado en Pamplona. Estamos a apenas 2 minutos para que comience el tercer encierro de estas fiestas con los toros de la serranía madrileña de Guadalix, de Victoriano del Río, 15º año en Pamplona. Van a ser lidiados esta tarde por uno de los carteles a priori más rematados de la feria, Talavante, Roca Rey y de Miranda, que debutará. Son Entonado, un toro negro de 610, Jara, un colorado chorreado, Casero, un toro negro, Soleares, también toro negro, Alabardero Castaño, Devoto, Negro Bragado, Meano Axi Blanco son los protagonistas de esta carrera de hoy. Vamos a conocer cómo se encuentran ya los puntos de retransmisión de este encierro. Empezamos en el final, cuando se produce el último cante contra la Hornacina del Santo, pero nos vamos a la Monumental, donde está Juan Yeregui.
19: 20.000 almas en vilo esperando el comienzo de la tercera carrera de los Sanfermines 2026. Todo el mundo bien colocado, todo preparado, listos ya para que comience la carrera.
18: Telefónica y Manolo Zazalla.
20: Aquí las primeras sensaciones no se han cumplido, hay muchísima gente de nuevo aquí. Javier, últimos estiramientos, calentamientos, ya todo listo aquí en Telefónica.
18: En esta feta, Sier Cotelo.
21: En este punto también multitudinaria, la presencia de mozos, sobre todo en los laterales de la calle, la zona central, otros sprintando y ofreciendo ejercicios de calentamiento.
18: Mercaderes, Mercedes Azcárate.
22: Confirmo lo que dicen mis compañeros, porque efectivamente parece mentira que al principio creíamos que no va a haber tantos corredores, pero los hay y muchos. Ejercicios de calentamiento y esa calma tensa, esperando a los Victoriano del Río.
18: Todo listo en Plaza Consistorial, nos vamos a los corrales de Santo Domingo, Maya Otazu.
2: De momento aquí calma tranquila, también calma tensa la de los corredores. Los últimos han santiguado, se están viendo los últimos saltos también delante de la hornacina. Todos se ponen de puntillas y el cohete estalla. Y se abren los portones de Santo Domingo, sale la manada tranquila, encabezada por los mansos, de momento muy, muy agrupada. Escuchamos también los gritos de los mozos que se han adelantado y más que nunca uno de los toros negros va acelerando, va cogiendo cabeza justo detrás de uno de los mansos. Cuidado con uno de los toros negros, se ha caído un mozo debajo de la hornacina, amagado con ir hacia la derecha. De momento la manada agrupada sigue enfilando Santo Domingo.
18: Los cabestros por delante, ligeramente por la margen derecha de la cuesta de Santo Domingo. Ya van enfilando el último tramo, sigue un cabestro por delante con el toro negro, manada muy hermanada. Se ha quedado dos cabestros un tanto descolgados, pero los Victoriano del Río van todos muy agrupados ya en mercaderes.
2: Así es, aquí están llegando ya los Victoriano del Río y efectivamente son, vamos a ver, los mansos, pero ojo que uno de los toros, un chaval, se ha caído y le está pasando toda la manada por encima. Muchas caídas, los toros que no chocan y ya han pasado por aquí los seis toros de Victoriano del Río. El mozo se levanta, no ha pasado nada y quedan los dos últimos mansos que, como decíais, se han quedado muy retrasados.
21: Avanza la manada por la calle estafeta totalmente en la parte central. Muchísima gente que tiene que tirarse a los laterales. Es uno de los cabestros quien lidera la carrera con tres toros negros por detrás. Los dos naranjas y un último toro negro un poquito más rezagado. Dos cabestros que se han quedado con los pastores totalmente atrás. Hay un montón en el margen izquierdo de estafeta. Y Manol, tienes que tener la manada en telefónica.
20: Asoma los primeros pitones por el final de la calle. Esta feta llega a la manada muy acompañada, apenas se ve entre tanto mozo. Los mansos van en cabeza, hay muchísima gente de nuevo, momentos de muchísima tensión. Los mansos llevan a dos toros negros en cabeza, le siguen los colorados, otros dos negros, ya dan la última curva del recorrido, acompañados de muchísimos mozos que caen ellos solos. Llega la manada barriendo por el lado derecho del recorrido, llegan ya a la plaza de toros.
19: Encabezada por dos toros, acompañada por dos mansos, aquí llega el tercero, caen algunos mozos a la entrada del callejón, los tres últimos toros de Victoriano del Río que ya están en la plaza, un mozo que ha estado a punto de ser pisoteado, afortunadamente no le ha ocurrido nada, los seis toros que van a enfilar ya el camino a corrales, termina el encierro, 2:20 de carrera emocionantísima. En el tercer encierro de los Sanfermines 2026.
18: Seguimos prácticamente calcando los tiempos en los que completan los encierros. En este caso Victoriano del Río bastante atropellado. Veremos cuál es el balance de heridos. Juan Ramón, Juanra, ya ves que esto sí va a toda velocidad, sí, como sí, siempre.
3: Tres encierros rapidísimos en este año. Gracias Javier, gracias compañeros.
18: Hasta mañana.
3: Hasta mañana a partir de las 8:02 en Radio Nacional de España, en directo.
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3: Visto y oído lo cual, pues vamos al lío, que hoy el mundo vuelve a sonar raro.
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3: Jueves de guerra en Próximo Oriente. Ya lo había advertido el rey norteamericano desde Turquía. Probablemente les dimos fuerte la pasada noche, vamos a golpearles esta noche. Y lo han hecho. Segunda madrugada de ataques a Irán por fuerzas estadounidenses y respuesta de Irán, claro. Bombardeos a posiciones norteamericanas en Kuwait y Bahrein. Dice Trump que los iraníes han llamado a Washington para buscar un acuerdo, pero que no se fía de ellos, no les cree. A quien sí cree Trump, sorpréndase, amiga, amigo oyente, es a Pedro Sánchez. Llegó a Turquía el presidente estadounidense echando pestes de España. España es una causa perdida, no quiero hacer más negocios comerciales con España nunca más. Me gustaría cortarlo. España es un aliado horrible en la OTAN. Y se va encantado. Tuve problemas con España y sigo teniéndolos, pero hoy se han redimido. España se ha mostrado muy generosa hoy. Les dije que iba a dejar de hacer negocios con ellos. Y el pregunta periodista, ¿qué hizo España? Accedieron a una solicitud de realizar muchos pagos. Bueno, ¿qué ha pasado? ¿Qué ha pasado? Pues que Pedro Sánchez le ha convencido. Es verdad que en el encuentro informal solo hablaron de fútbol.
5: Sí, he tenido ocasión de poder intercambiar una charla informal con el presidente de Estados Unidos. Hemos hablado de fútbol, del Mundial en Estados Unidos. Y por tanto, bueno, pues ha sido una charla informal, coloquial, en la que en absoluto no ha habido ningún tipo de tiranteza, al contrario, todo ha sido buenas palabras y amabilidad.
3: Pues eso.
5: Posterior a la rueda de prensa que ha dado el presidente de Estados Unidos.
3: Pero luego en la reunión de trabajo le dijo a Trump que España iba a cumplir. Y le debió dar argumentos tan convincentes como para que pasáramos de causa perdida a generoso aliado. Usted lo ha escuchado como yo, ¿eh? No es inteligencia artificial. La pista la dio el canciller alemán Merz. Si no habla alemán, le cuento. Dice el canciller que Pedro Sánchez volvió a explicar que el gobierno español está realizando ahora realmente un enorme esfuerzo para alcanzar los objetivos acordados en La Haya el año pasado. Y eso también fue recibido con una gran aprobación por parte del presidente Trump. Sánchez seduce a Trump. La realidad puede con cualquier ficción, sino de un tiempo extraño. En el que en España seguiremos navegando la ola de la propuesta del Partido Popular de revisar las bajas laborales. El absentismo laboral que Feijóo enunció así.
6: Si en los convenios de empresa se pacta que una persona que no va a trabajar cobre lo mismo que cuando va a trabajar, pues, ¿qué quieren que les diga?
3: Y que ahora el PP se esfuerza, no sé, en resituar a la vista de la tormenta. No se trata de impedir que los trabajadores de baja cobren lo mismo que cuando están de alta gracias a los convenios. Sino de abrir un debate. Juan Bravo, vicesecretario de Hacienda del PP.
7: ¿Por qué vemos que los lunes falta casi 1.700.000 personas a trabajar, casi el doble de lo que falta un viernes, ¿no? Ese análisis creo que cuanto menos merece reflexión.
3: Y el día, este jueves, tiene otras noticias que vamos a repasar ya en titulares con Juan Antonio Aparicio.
8: Varios incendios siguen activos en el norte de la península. En Albelda, en Huesca, hay 900 vecinos confinados por un fuego en Castillonroy, en el que trabaja también la unidad militar de emergencias. En Cataluña se ha logrado estabilizar varios fuegos, pero sigue preocupando el de Sentmenat, Barcelona. Ana Puyol, buen día, buenos días.
23: Buen día, sí, los bomberos se enfrentan a la séptima jornada consecutiva de lucha contra los incendios en Cataluña, después de que este miércoles fuera el día más complicado, con media docena de incendios simultáneos ya estabilizados. Más de medio millar de efectivos desplegados y 200 vehículos han logrado, como decíamos, estabilizar los fuegos de Navarcles y Gavà en Barcelona, en el Pla de Manlleu en Tarragona, también en Guimarà, en Lleida, que empezó ayer al anochecer y ha sido estabilizado esta madrugada, y el de Sentmenat, el que más preocupaba y que quemaba desde el lunes. El objetivo hoy es controlarlos. Unas 17.000 personas fueron confinadas a raíz de estos incendios. A esta hora se han levantado las restricciones, excepto por una urbanización en la zona de Sentmenat. Los bomberos avisan que el riesgo de incendio sigue siendo máximo.
24: Que ens queda demà. Demà serà un dia encara molt, molt dur. Les condicions són...
23: Dice el jefe de los bomberos, David Borrell, que hoy va a ser un día muy duro y pide extremar las precauciones para evitar nuevos fuegos.
8: Gracias, Ana. Un juzgado de Valencia ha abierto investigación al policía que empujó violentamente a una profesora durante las protestas educativas en la comunidad valenciana del mes de junio. Ahora un juez tendrá que citar a la gente. Valencia, José Andrés Castellano, buen día, buenos días.
25: Buen día, así es. La titular de la plaza número 16 de la sección de instrucción del Tribunal de Instancia de Valencia ha decidido investigar al policía que agredió por la espalda a la docente el pasado 31 de mayo. Toma la decisión atendiendo a la postura de la Fiscalía Provincial. La denuncia la presentó la agredida, aunque también Comisiones Obreras presentó otra que está pendiente de admisión, y hay además un expediente interno abierto por la propia Policía Nacional. Por lo que respecta a acción judicial, la instrucción sigue en marcha y el siguiente paso será tomar declaración al policía antidisturbios. Recordamos que como consecuencia del golpe, la mujer cayó al suelo y sufrió lesiones en el tórax y en la cara que requirieron varios puntos de sutura.
8: Gracias, José Andrés. El juez de la Audiencia Nacional, Santiago Pedraz, continúa con los interrogatorios del caso Leire. Hoy declaran empresarios relacionados con la trama de los hidrocarburos, Aisa Sánchez.
26: Entre ellos, Claudio Rivas, socio del conseguidor del caso Coldo, Víctor de Aldama. También declara otro empresario que previamente habría declarado que la abogada de Coldo García le había pedido, en nombre de la exmilitante socialista, información prometedora sobre Repsol o sobre la unidad central operativa de la Guardia Civil. Mañana será el central de los interrogatorios de esta semana con la declaración como testigo de la presidenta del PSOE, Cristina Narbona.
8: En el Reino Unido, el Comité Nacional Ejecutivo del Partido Laborista ha abierto hoy el proceso de sucesión al liderazgo de la formación y del gobierno del Reino Unido. Quien salga elegido va a ser el sustituto de Keir Starmer.
26: Andy Burnham, exalcalde de Manchester, es de momento el único que ha anunciado su intención de presentarse. Si nadie más lo hace antes del 15 de julio, el laborista será declarado ganador y para finales de mes se trasladará al 10 de Downing Street. Si surge otra candidatura, la elección se alargaría. Habría una votación a finales de agosto entre los miembros del Partido Laborista y los sindicatos afiliados.
3: Vuelve a rodar el balón, como diría el tópico en el deporte.
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3: Eso. Que vamos a hablar del Mundial. Vuelve a rodar el balón, decía. El Mundial retoma su actividad con el primero de los cuatro partidos de los cuartos de final del torneo. Francia-Marruecos. Daniel Ampuero, hola Dani.
4: ¿Qué tal? Buenos días, Juan. Es que hay ganas de fútbol ya, ¿eh? Después del día de descanso. Bueno, un partido, un Francia-Marruecos con sabor a revancha, porque en las semifinales del pasado Mundial en Qatar, los franceses dejaron fuera a Marruecos con goles de Theo Hernández y Kolo Muani. Para este partido, la FIFA ha elegido a un equipo de árbitros completamente argentinos. Son todos argentinos.
3: Vaya por Dios.
4: Le preguntaron ayer al seleccionador Deschamps, y mala suerte, no eligió el mejor ejemplo para defender la imparcialidad de los árbitros.
9: Bueno, hay designaciones y no podemos hacer nada al respecto. Después, procuro confiar en los árbitros. Espero que el señor Tello y sus asistentes, a quienes tendremos mañana, sean tan buenos como el señor Letizier y sus asistentes que arbitraron el partido de Argentina.
4: Es el partido de Argentina-Egipto que acabó con tanta polémica. Mala suerte en esa decisión del ejemplo. Bueno, en el otro lado, Marruecos, pues quiere romper su techo. Hace cuatro años consiguieron la tercera posición en este Mundial. Brahim.
10: Siempre asumo la responsabilidad, tener esa presión me gusta. Creo que mañana es un partido grande que a todo jugador le gusta jugar y bueno, estoy muy preparado y confío mucho en el partido de mañana y sé que vamos a hacer las cosas muy bien.
4: De este partido va a salir el rival de España si conseguimos pasar de ronda. Primero tenemos que eliminar a Bélgica, donde milita Thibaut Courtois, el portero del Real Madrid, que ayer destacó a Lamine Yamal de todo el peligro que tiene España.
11: Pues todavía no nos ha dicho el míster cuál es el plan, pero bueno, al final tampoco creo que nos podemos cegar solo en Lamine, porque Lamine es muy bueno, pero España tiene muchas otras virtudes que si solo defiendes una, pues puede ser que te meten por el otro lado, así que en eso hay que tener cuidado.
4: Pero Marco Cucurella, que va a ser su compañero en el Real Madrid la próxima temporada, con el que hablamos anoche en Tablero Deportivo, cree que la clave del éxito no es esa, está en que la selección todavía tiene la portería cero.
13: Es muy difícil lo que estamos haciendo, ojalá siga así. Es verdad que se lleva todas las flores Unai, pero es un trabajo yo creo que de todos, porque empezamos desde el delantero hasta el defensa, todos corriendo juntos, trabajando juntos, sacrificándonos, y yo creo que eso es una de las claves del éxito.
4: Ojalá siga la portería cero para el partido de mañana. Hoy Tablero Deportivo desde las 9 de la noche para contar el Francia-Marruecos y no nos vamos a ir hasta que tengamos el primer semifinalista del Mundial.
3: Que a ver, ¿quién es? ¿Francia o Marruecos? El equipo de Marruecos plagado de españoles, sí. Y de jugadores del fútbol español, igual que Francia.
4: Sí, o sea, entre Francia, Marruecos y España, yo creo que tenemos ahí una mezcla de etnias entre los tres países.
3: Venga, Dani, hasta dentro un rato. Ahora nos toca sumarnos al tiempo, situación hoy, previsión, parece que se rebaja la presión del calor. Agencia Española de Meteorología. Javier, Andrés, buenos días.
14: Buenos días de nuevo, Juanra. Último día de la ola de calor en España. En la última hora se marcan 26 grados en Barcelona, 25 en Albacete, 24 en Zaragoza y Málaga y 19 en Pamplona. Hoy las temperaturas comienzan a bajar en el suroeste y Canarias, continuando los descensos mañana de forma generalizada. No obstante, en el este de la península continuarán altas en los próximos días, aunque se debilitará también el calor. Las temperaturas hoy continúan muy altas, superiores a los 37-40 grados, incluso los 40-42 en los valles del Tajo, Ebro, litoral de Valencia, región de Murcia, sur de Huesca, Lleida e interior de Baleares. Se esperan hoy máximas de 42 en Zaragoza y Lleida, 41 en Murcia. Recordamos el peligro de incendio muy alto o extremo en la mayor parte del país. Extremen la precaución. Esta tarde se formarán nubes de evolución en zonas del interior, dejando chubascos y tormentas localmente fuertes con rachas muy fuertes en el sistema ibérico, Pirineos, Navarra, La Rioja, interior de Cantabria, noroeste, Castilla y León y Navarra. Es una información de AEMET,
3: la Agencia Estatal de Meteorología. Gracias, Javier Andrés. 8:14.
14: A ti, hasta luego.
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3: Sonidos de la guerra, noticias de Oriente Próximo. Irán asegura que los bombardeos de Estados Unidos esta pasada noche, la segunda seguida de ataques, han matado al menos a 3 personas. La situación sigue tensándose, sobre todo después de que Donald Trump diera ya por muerto el alto el fuego acordado hace menos de un mes, el 19 de junio. Laura Alonso, buenos días, Laura.
1: ¿Qué tal? Buenos días.
3: Bueno, en su habitual vaivén de declaraciones, Trump dice que Teherán quiere un acuerdo, pero que sus dirigentes están locos y fuera de control. En el centro de esta nueva escalada sigue estando Hormuz, el estrecho. Washington exige la libre circulación por un lugar, por un estrecho al que Irán no quiere renunciar.
1: Eso es. En realidad, el guión, Juanra, pues no difiere mucho del que ya hemos visto otras veces. Con Trump asegurando justo después de un bombardeo por parte de Estados Unidos que los iraníes han llamado, que están poco menos que desesperados por alcanzar un acuerdo, y cuando los periodistas le preguntan por qué Irán seguiría atacando petroleros si lo que quiere es eso, pactar, pues Trump se lo piensa unos segundos y acaba respondiendo que porque están un poco locos. Y eso en otra noche de bombardeos de Estados Unidos, unos 90 objetivos iraníes, según el mando norteamericano, que menciona sistemas de defensa aérea, vigilancia costera, almacenamiento de drones y misiles, en fin, infraestructura militar, aunque fuentes locales iraníes aseguran que el ataque ha alcanzado también, por ejemplo, a un puente de ferrocarril en el Golestán, cerca de Turkmenistán. Veíamos de madrugada a los iraníes comprobando los daños y, de ser así, sería la primera vez en esa zona. Antes, Irán había alcanzado bases norteamericanas en Bahrein y en Kuwait, también sistemas Patriot en Qatar, y la Guardia Revolucionaria amenaza, y esto también nos suena ya, con ampliar los ataques por toda la región. Hormuz prácticamente cerrado de nuevo, dice Ghalibaf, el principal negociador iraní, que solo reabrirá con las normas iraníes y no con las amenazas norteamericanas. Así que sube un punto más la tensión, aunque unos y otros siguen intentando mantenerlo todo bajo control.
3: Gracias. Laura, la situación en Oriente Próximo pues sigue lastrando a los mercados, o vuelve a hacerlo con intensidad. Después de esta segunda noche seguida de ataques de Estados Unidos sobre Irán, el petróleo vuelve a subir y las perspectivas no son precisamente que la situación vaya a menos. De momento, ayer jueves la bolsa cerró una jornada negra. Vamos a la bolsa. David Martínez, buenos días, David.
2: Hola, buenos días.
3: El IBEX cerró, el IBEX 35 cerró con pérdidas del 2,73%. A falta de una hora para que abra el parque madrileño, ¿qué panorama se dibuja hoy, David?
2: Bueno, de momento parece que las bolsas podrían recuperar algo del terreno perdido ayer, a menos de una hora para la apertura. De momento apunta a que las europeas lo harán en verde. El IBEX 35 anticipa avances de en torno a medio punto porcentual. Veremos si se mantiene a partir del momento de la apertura, momento en el que ya vemos más fluctuación de los mercados. Aún así, el petróleo se mantiene en niveles elevados. El crudo Brent, el de referencia en el mercado europeo, cotiza ahora en el entorno de los $77 por barril. Por aportar contexto, esto es claramente por encima de los 71-72 dólares que veíamos el lunes o el martes, pero algo por debajo de los hasta $80 por barril que llegó a alcanzar ayer. De momento parece que los mercados abrirán hoy con algo más de calma. Las bolsas asiáticas también recuperan algo de terreno con subidas, por ejemplo, para el índice de referencia de la bolsa japonesa, pero continúa el temor de fondo a que ese repunte de la tensión entre Estados Unidos e Irán vuelva a aumentar las perspectivas de inflación. Eso lo vemos en los bonos. La deuda cae en las principales potencias mundiales, repunta la rentabilidad que ofrece, apunta a que los inversores se preparan para un aumento de precios a mayor ritmo en el caso de que la situación no vuelva a encauzarse.
3: Bueno, gracias, David. ¿Qué queda del pozo de la reunión de la OTAN en Ankara? Pues lo que más nos interesa a nosotros es eso de Donald Trump entrando de una forma y saliendo de otra después de escuchar a Pedro Sánchez. Volvió a ser duro con España al llegar a Ankara. Luego el presidente norteamericano matizó sus palabras y pasamos de lo peor a lo mejor. Muy trumpista esto. La postura cambia, según reveló el canciller alemán, después de escuchar las explicaciones de Pedro Sánchez del por qué España no debería llegar a ese 5% de gasto. Enviada especial a Ankara, Sandra Gallardo. Buenos días.
12: Hola, buenos días.
3: En realidad la posición de España durante la cumbre ha sido todo el tiempo mantener la calma y paciencia ante las amenazas de Trump.
12: Bueno, como era algo que se esperaba, la estrategia estaba clara desde Madrid, no entrar al trapo. Pedro Sánchez encajaba el golpe de Trump con contención.
16: Calma y paciencia y y una cierta normalidad también.
12: El presidente de Estados Unidos tiene atragantado el no de España al 5% de gasto en defensa y que le impidieran usar las bases para atacar Irán. España es una causa perdida, un aliado terrible, cortaremos relaciones comerciales, decía junto a un Marrute impasible. Después de la arremetida, Sánchez hablaba con Trump en Ankara, pero de fútbol.
16: Pues hemos estado charlando sobre el fútbol, sobre el Mundial, sobre, bueno, pues cuestiones más informales, pero con absoluta y total cordialidad.
12: Quizá el bálsamo del deporte, y según el canciller Merz, las explicaciones de Sánchez a puerta cerrada convencían a Trump, que por la tarde mantenía que España se había portado mal, pero...
17: They love us, they love... each other. That was tremendous.
12: Veía mucho amor y unidad entre todos los aliados. El presidente mantiene que España es un socio que cumple, comprometido con la OTAN, por eso enviará tropas a Finlandia para proteger el Ártico. Los discursos por un lado, el día a día va por otro, dicen fuentes de defensa, que la cooperación militar es buena, recordando la futura llegada de un destructor americano a Rota. Hoy la ministra Robles se reúne con el embajador de Estados Unidos.
3: Con todo el camino mucho más transitable y abierto, después de esto que hemos escuchado, de que España ha sido generosa, que lo ha dicho en el avión de regreso a Estados Unidos el presidente Trump. Lo cierto es que las críticas hacia los aliados europeos empezó la cumbre pues siendo muy intensa, lo de siempre, pero luego se han ido suavizando en la segunda jornada. Un día en el que también ha alabado los esfuerzos de los Estados europeos en aumentar su gasto de defensa, que eso es lo que más en principio reivindica, exige y aprieta. En Ankara también ha estado otro enviado especial de Radio Nacional de España, David Beiro. Buenos días, David.
18: Buenos días.
3: Bueno, sabiendo de la actitud de Trump en los últimos días, los líderes europeos querían también ser amistosos, lo suyo han hecho, claro, y en la reunión a puerta cerrada el presidente estadounidense no ha hecho mención a algunos de los asuntos más espinosos como Groenlandia.
18: Sí, los líderes de la OTAN están aprendiendo a lidiar con el caos de Trump. El presidente norteamericano ha sacudido la cumbre, no solo por sus agresivas críticas a diestro y siniestro a su llegada, también porque ha salido de ella con halagos a sus aliados y un mensaje de unidad. Incluso con España ha bajado el tono, como acabamos de escuchar, así que las palabras de Trump empiezan a generar menos nerviosismo entre los aliados, aunque la coreografía se sigue haciendo a su medida.
19: Massiven Auftritt.
18: El canciller alemán Merz explicaba ayer cómo era el método Trump, cómo presionaba con vehemencia y había conseguido que los aliados gastaran más en defensa, pero el Trump en público fue diferente al Trump en privado en esta cumbre en Ankara, y durante la reunión a puerta cerrada ni criticó a España, ni hizo énfasis en ese objetivo del 5% en defensa y tampoco habló de Groenlandia, se centró mucho más en Irán. Así que digamos que Trump zarandeó esta cumbre para luego dejarla prácticamente en el mismo sitio. Al aprendizaje de las capitales sobre Trump se suma ahora una mayor autoconfianza de Europa al tratar con él ahora que sí invierten más en sus capacidades militares. Ya no tiene tanta influencia Estados Unidos. Y no nos olvidemos que a nivel técnico la colaboración entre Europa y Estados Unidos continúa con muchos menos sobresaltos, como reconoció ayer el propio presidente Sánchez. Así que, Juanra, la situación está más controlada, los aliados empiezan a aprender cómo lidiar con Trump, pero tampoco vamos a forzar, así que la próxima cumbre de líderes todavía no tiene fecha de celebración.
3: Gracias, David. Como todo el mundo sabe y todos hemos aprendido ya, lo de Trump es absolutamente imprevisible. Así que veremos qué pasa. De momento las cosas no parecen ir demasiado mal entre aliados. 8 y 23.
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3: El calor. ¿Qué le voy a contar? Amiga, amigo oyente del calor. ¿Qué vas a ir en las próximas? Hombre, se suavizan un poco las cosas, ¿eh? Y eso sí, las temperaturas son iguales para todos, no lo son por, no cambian por vivienda, renta ni por recursos para protegerse. Esta mañana el Instituto de Investigación Urbana de Barcelona, dentro de media hora aproximadamente, presenta un nuevo estudio que pone el foco precisamente en las desigualdades, en quién puede defenderse de una ola de calor y quién queda expuesto en el marco de una realidad extrapolable a otras capitales, porque en efecto el calor es el mismo para todos y se siente en todas partes igual, pero hay quien tiene más posibilidades de combatirlo. Vamos a analizarlo con Rubén Martínez, director del Área de Urbanismo y Transición Ecológica del IDRA, Instituto de Investigación Urbana de Barcelona. ¿Qué tal? Buenos días, muy buen día.
20: Muy buen día. Bueno, muchas gracias por
3: invitarme. Resulta que, no, es que es una cosa que nos llama mucho la atención, en la que uno no se para a pensar. El calor nos afecta a todos por igual, pero no afecta a todos por igual, y ustedes lo han puesto datos y lo han enmarcado.
5: Sí, claro, el calor, el calor extremo y las olas de calor, pues son un fenómeno meteorológico, cae sobre nuestras cabezas, pero luego está la diferente capacidad para poder protegerse del calor. Y eso es lo que hemos analizado, qué es lo que determina nuestra capacidad para protegernos del calor y qué es lo que determina también quién muere de calor, qué es lo que determina la mortalidad por calor extremo, tanto en Europa, en España, en Cataluña, y especialmente lo hemos visto en Barcelona, porque tenemos más datos. Ese es un poco el enfoque del estudio.
3: ¿Y cuáles son las principales conclusiones? Es decir, si podemos aproximarnos a un resumen y no reventar nada de lo que van a presentar hoy dentro de un rato, ¿o qué es lo que más puede llamarnos la atención de lo que han estudiado y descubierto?
5: Claro, hay un perfil que se repite, un perfil de persona más vulnerable, no quiere decir que sea la única que esté expuesta al calor, a la mortalidad, y que es una persona pues que vive en un barrio, digamos, vulnerable o un barrio obrero, y que es una persona mayor, sin acompañamiento. Esto es importante, no solo es la edad, la renta, sino también la red social, y hay una tendencia de un 56% más a que sea una mujer, a que esa persona sea una mujer. Eso por un lado, no hay un perfil, es que es un patrón, no quiere decir que solo sea esa persona la que esté afectada. Y luego hay un dato que igual cuando lo vemos en números, de repente nos pone una realidad nos pone una realidad adelante que nos habíamos imaginado, pero los números de repente son como bastante más duros, que es la capacidad de protección en el

0: de renta baja tiene aire acondicionado. Es decir, que la capacidad de protegerse del aire, de la calor a través del aire acondicionado, es muy desigual.
1: Claro, y hay otra cosa también importante, es decir, la capacidad económica, el barrio, imagino que afecta también, pero hay una cosa que me llama la atención del informe, de las conclusiones, es que hay un riesgo de que las ayudas de transición energética beneficien antes a quienes ya tienen más recursos. Es una de las conclusiones, ¿no?
0: Sí, esto también es muy importante. Es otra desigualdad porque, claro, la transición a renovables no solo es buena para el planeta, sino también para el bolsillo. Si puedes ponerte placas fotovoltaicas, eso abarata la factura de la luz. Y lo que estamos viendo es que hay sistemas para dar ayudas públicas, como por ejemplo la bonificación del IBI, del impuesto a los bienes inmuebles. Es decir, se reduce hasta un 50% el IBI a quien pone placas. Pero claro, quien pone placas a través del IBI es la propietaria y que tiene capacidad de inversión. Es decir, tú pagas eso y luego se te bonifica en el IBI. Es decir, que hay ayudas o formas de subvención directa pública a personas que ya tienen capacidad para invertir en placas y que además son propietarias. Entonces, claro, no es que sea malo de por sí, sino que deja fuera a muchísima gente que seguramente es la que más lo necesita, que viva en fincas que no son las tuyas, que vive en barrios muy condensados, con mucha gente, donde se pasa más calor, etcétera.
1: Sí. Claro, y luego esto se suma a la falta de refugios climáticos, que es algo de lo que no estábamos acostumbrados a escuchar hablar de ello, pero que se empieza a hablar de ello precisamente porque por una denuncia hace muy poco de que no existen casi refugios climáticos en España.
0: Sí, el refugio climático sería un equipamiento público donde hay refrigeración y donde se puede estar fresquito, se puede estar bien, y van desde, en fin, puede ser bibliotecas o centros culturales. Incluso algunas ciudades también están integrando dentro de esos mapas de refugios climáticos algunos centros comerciales privados. Y claro, lo que vemos, hablando de los equipamientos públicos, es que de nuevo ocurre lo mismo en los barrios más vulnerables, en los que vive más gente, en los que hay menos capacidad de protegerse en los hogares a través de pagar la factura del aire acondicionado. Son esos mismos barrios donde no encontramos ese tipo de refugios, como por ejemplo, esto lo hemos visto de forma muy clara en un municipio con mucha población y con renta media baja como es el Hospitalet. Y ahí nos encontramos que hay muy pocos refugios en los barrios como Puya Casas o los barrios más vulnerables, ¿no? Incluso en todo Hospitalet solo hay dos piscinas públicas que se pueden utilizar durante el verano. Es decir, tenemos ciudades diseñadas para un clima que ya no existe y hay que poner un poco de...
1: Pues a ponerse las pilas la administración, a empezar a trabajar sobre la base de que todo esto se va a convertir en cotidiano. Rubén Martínez, director del área de urbanismo y transición ecológica de Lidra, muchas gracias y muy buen día.
0: Muchas gracias, muy buen día.

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5: Muy buenos días, las 8:31 de la mañana.

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2: Así es, comienzan las mañanas de Radio Sintonía de hoy, jueves 9 de julio de 2026. Arrancamos un nuevo tiempo de radio aquí en Radio Sintonía, que nos va a llevar hasta las 2:30. Ya saben que ahora tenemos toda la información local de Alcantarilla. Después repasaremos las portadas de los periódicos con Sandra Gandín, que también nos traerá una entrevista muy interesante a partir de las 12 del mediodía. No se la pierdan. Bartolomé Martínez estará haciéndose cargo de las mañanas en el día de hoy. Y a las 2 de la tarde tendremos nuestro informativo local. Como a Pepe Invernón le gusta decir, informativo de gran formato. Nosotros lo primero que vamos a hacer es saludarte. Ya lo hacen con la mano Sandra Gandín, Bartolomé Martínez, Pepe Invernón y quien les habla, Paco Galera. Nos ponemos en marcha a partir de este momento para llevarles todo el entretenimiento, toda la música que necesitas en este día de jueves. Parece ser que la ola de calor ya ha remitido, pero no nos hagamos ilusiones porque hoy rozaremos también los 40 grados. Es verdad que bajan las temperaturas con respecto al día de ayer, pero vamos, siguen siendo altas en el día de hoy jueves. No será hasta el sábado, según nos han comentado, hasta que bajen las temperaturas. Así que habrá que esperar al fin de semana. Para conocer exactamente qué previsión del tiempo vamos a tener para hoy, nos vamos a trasladar directamente hasta la Agencia Estatal de Meteorología, donde ya se encuentra Isabel Escribano. Isabel, buenos días.
3: Buenos días, hoy en la región de Murcia seguimos muy pendientes a las temperaturas, que seguirán siendo significativamente altas, con aviso naranja de nivel de peligro en la Vega del Segura, por máximas por encima de los 41 grados, se esperan temperaturas de 33 en Cartagena y Mazarrón, 39 grados en Caravaca de la Cruz, en Lorca y en Yecla, 41 en Murcia, 42 grados en Cieza y Molina de Segura, con cielos que van a estar poco nubosos o despejados y con vientos que soplarán flojos variables, tendiendo a soplar de componente sur y ocasionalmente moderados por la tarde. Es una información de AEMET.
2: Gracias, Isabel Escribano. Sí, vamos a tener calor y además estamos en aviso naranja. Vamos a conocer el estado del tráfico en la ciudad de Murcia. Como siempre hacemos, nos vamos a trasladar hasta la comisaría de policía local de la ciudad, donde se encuentra el inspector Costa. Muy buenos días.
4: Hola, buenos días. En estos momentos tenemos tráfico denso de entrada a Murcia a través de Ronda Norte y también a través de la Ronda Sur. El resto de avenidas principales, el tráfico discurre con toda normalidad y fluidez. Eso es todo, desde la Policía Local de Murcia.
2: Pues ahí estaba la información que nos llega desde la Comisaría de Policía Local de la ciudad de Murcia. Son las 8 y 35 minutos de la mañana. Tenemos que conocer también la calidad del aire en Alcantarilla con respecto a gases compuestos volátiles y materia particulada, que en este momento es regular. Esto quiere decir que la calidad del aire es aceptable. Sin embargo, con algunos contaminantes puede haber un problema de salud moderado para un número muy bajo de personas que suelen ser sensibles a la contaminación. Es una información que nos ofrece, como siempre, la Dirección General de Medio Ambiente.

0: Bueno, y vamos con la información local de Alcantarilla a estas horas de la mañana. Hoy jueves 9 de julio de 2026. Hablamos de la Escuela Infantil Municipal de Verano de Alcantarilla, que ha iniciado su programación estival para el mes de julio, acogiendo a un total de 120 participantes de entre 3 y 12 años. Ayer, la alcaldesa de Alcantarilla visitó las instalaciones y pudo ver de primera mano cómo se están desarrollando las actividades con los más pequeños. Sandra Gambino ha estado con ella.
1: La Escuela Infantil Municipal de Verano de Alcantarilla ha comenzado una nueva edición con 120 niños y niñas de entre 3 y 12 años. Durante el mes de julio, el centro desarrolla una programación ambientada en el Mundial de Fútbol, con talleres, juegos y actividades dirigidas a facilitar la conciliación de las familias durante las vacaciones escolares. La alcaldesa de Alcantarilla, Paqui Tirol, ha visitado las instalaciones y resalta la labor de esta escuela.
2: Bueno, esta escuela de verano, que la hacen por segundo año consecutivo, desde que lleva la gestión esta empresa, en este caso su directora de Siré, pues tiene 120 niños, igual que el año pasado. Va a realizarse durante todo el mes de julio con dos quincenas, del 1 al 15 y del 16 al 31, donde los niños podrán venir a hacer estas actividades que hemos podido hoy disfrutar. Este año la temática que tienen es el Mundial, como no podía ser de otra manera. Los niños están muy mentalizados, muy caracterizados, y luego, bueno, todas las actividades que hagan, pues en torno a MasterChef y todas las actividades que hacen están enfocadas en esa temática. Hoy además tienen una colaboración muy especial con los mayores del centro de día, esa colaboración intergeneracional que siempre es tan interesante, y están haciendo unos abanicos, pues con las temperaturas que tenemos no vienen nada más para amenizar luego los partidos. Ya saben perfectamente que el próximo partido es con Bélgica y que creo que lo jugaremos el viernes, así me han dicho ellos, o sea que los veo muy puestos. Y por otro lado, bueno, pues es una guardería que está funcionando excepcionalmente. Desde el ayuntamiento se ha hecho una inversión de más de 20.000 euros en estos dos años. Se ha mejorado toda la climatización en todas las aulas, con aire acondicionado en todas. También se ha invertido en nuevos electrodomésticos, como hemos podido ver en el acondicionamiento del patio, con la mejora del césped, con el acolchado. Y en fin, pues bueno, nos estamos por esta guardería que da una excepcionalidad a los padres, tener ese alivio donde poder dejar a los niños más pequeños durante el verano, y bueno, durante todo el año funciona excepcionalmente.
1: La Escuela Infantil de Verano permanecerá abierta durante todo el mes de julio en horario de 7:30 de la mañana a 3 de la tarde para atender a los menores inscritos. La programación incluye talleres de cocina, manualidades, juegos con agua, actividades inspiradas en distintos países. La directora de la Escuela Infantil Municipal de Verano, Desiree Oezcul, explica que el centro mantiene además unos precios asequibles para facilitar el acceso a las familias.
3: Un año consecutivo la escuela funciona de maravilla. Tenemos lista de espera este año para la segunda quincena de julio, y aparte los precios los ponemos muy parecidos a los que marcan las tasas municipales, para que no el precio no sea muy encarecido, porque entendemos que hay familias que tienen dos hijos y que tienen que trabajar en julio, y entonces les supone un sobreesfuerzo al final donde dejar a los niños. Entonces intentamos facilitárselo lo más posible.
1: También realizan actividades compartidas con los usuarios del centro de día para fomentar el intercambio entre generaciones. Desiree también destaca esta actividad.
3: Pone la participación que hacemos siempre con el centro de día, hacemos una por trimestre, y la verdad que a nosotros nos encanta, porque a los mayores les da mucha vida estar con los críos pequeños, y a los pequeños les encanta porque están muy acostumbrados a estar con sus abuelos. Entonces para mí es una actividad preciosa. Conocemos diversos países. Esta semana estamos trabajando España, que este viernes juega España, y la semana que viene trabajaremos Italia. Vamos a hacer el concurso de MasterChef. Al final son actividades muy manipulativas, y también metemos dos días a la semana piscina, que al final también tienen que refrescarse.
1: La escuela desarrollará todas estas actividades durante el mes de julio, consolidándose un verano más como un recurso de apoyo para las familias del municipio.
0: Continuamos con más noticias en Radio Sintonía. El Archivo Histórico Municipal de la Casa Callitas recibió ayer la visita de la alcaldesa de Alcantarilla, Paqui Terol, con motivo de la exposición de arte urbano que en estos días puede verse. La muestra reúne fotografías de gran formato para visibilizar el trabajo de las mujeres muralistas y grafiteras de la región de Murcia, históricamente relegadas a un segundo plano. Los ciudadanos pueden visitar la colección hasta este sábado. Quedan muy poquitos días. El recorrido de la muestra conecta los orígenes del graffiti en la antigua Roma con las creaciones actuales de autoras murcianas. Entre las obras expuestas destacan los trabajos de creadoras locales como Lucía Viúdez o María Luisa Martínez León, cuyas biografías aparecen detalladas junto a las imágenes de sus obras. Paqui Terol dijo ayer que Alcantarilla destaca como una localidad que ha convertido el arte urbano en su identidad principal y ha resaltó el prestigio internacional de las obras que se pueden ver aquí en Alcantarilla.
2: El arte urbano lo tenemos por bandera, tenemos una ruta de más de 5 kilómetros y medio que se puede visitar, la podemos descargar en internet o está en folletos también, y podemos hacerla con más de 65 grafitis, algunos de ellos pues premiados como mejores grafitis del mundo. El cuarto tenemos a John Grishna, que quedó en esa posición, pero todos los años, casi todos los años, solemos tener algunos nominados, y bueno, eso es un orgullo.
0: Terol destacó la labor de las artistas urbanas de Alcantarilla y reivindicó el papel de la mujer en una disciplina artística donde históricamente han permanecido en la sombra.
2: En Alcantarilla tenemos 3 o 4 grafitis de mujeres. Tenemos María Luisa Martínez León. Ella su trabajo lo tiene hecho no en la calle, sino en el Colegio Jacinto Benavente, por ejemplo, tiene uno, y en lo que es en la base aérea de Alcantarilla. También tenemos de Lucía Viude, también tenemos a Melania Vance y la Arena Guapa. O sea que tenemos graffiti en Alcantarilla de mujeres, y nos gustaría seguir ampliando esa colección, por supuesto. No descartamos tener más grafiteras, porque bueno, siempre han estado un poco, como en todas las profesiones y en todas las ramas artísticas, pues un poco escondidas y abandonadas, y desde el ICA y de la comisaría de esta exposición pues las ponen en valor, y nosotros estamos encantados de apoyarlo.
0: La comisaria de la exposición es María José Cárceles, y destacó ayer la excelencia técnica y académica de artistas que acabarán incluidas, dijo, en un libro recopilatorio para documentar sus obras y que no caigan en el olvido.
4: Hemos elegido a 20 mujeres que han hecho en algún momento graffiti, murales. Bueno, aquí sois expertos en eso porque tenéis, como bien ha dicho vuestra alcaldesa, tenéis aquí pues muchísimos murales de hombres, pero también algunos de mujeres, entre los que esta también es de Dica y el de alguna otra, que ha quedado tercera en toda España, incluso la número 23 en el mundo entero. Y luego hay que pensar que todas las que han participado son mujeres artistas, la mayoría de carrera, o sea, que han estudiado Bellas Artes, otras son doctoras en Bellas Artes y otras son, pues, autodidactas. Pero todas ellas son magníficas. Entonces, aquí tenemos una representación de 20, pero ya son 52 las que tengo en la investigación, que ya las he localizado, que he hablado con ellas y que van a salir todas en un libro en breve. De aquí a final de año saldrán en el libro y se lo merecen.
0: Catalina Rogovich es una de las artistas que forman parte de esta exposición. Una artista de origen polaco que expresó ayer un profundo agradecimiento hacia este proyecto por la labor que desempeña de preservación documental, y dijo que ha logrado capturar obras que por su naturaleza están destinadas a desvanecerse en el tiempo.
5: Por mi parte, para mí estar en esta exposición, pues quiero agradecer, expresar mi gratitud por el labor de investigación y de reunir todos estos murales en una edición, porque realmente estamos hablando de un arte efímero, de muchos murales que ya están desapareciendo, pero de este modo están documentados y también nos estamos haciendo conocer a través de su idea de reunirnos.
0: Leonor Erza también es otra de las artistas que estuvieron ayer en la Casa Callitas y que forma parte de estas 20 mujeres que componen la exposición. Se mostró optimista sobre la igualdad de género en el mundo artístico, donde, bueno, dijo que su experiencia personal pues ha sido positiva.
6: Pues la verdad que yo no tuve ningún problema, y junto a mí había 2 chicas más, o sea que no sabría decir, porque no tengo la estadística ni el estudio al respecto, pero la verdad que no tuvimos ningún problema. En España tampoco, o sea que es verdad que hay más posibilidades a nivel, o más visibilidad a nivel de género masculino que femenino, pero yo creo que cada vez se van avanzando más en este tipo
7: de visibilización, ¿verdad? Vosotros hacéis una labor encomiable en este sentido. Este tipo de actividades y de exposiciones, pues obviamente favorece la difusión de la mujer en el arte y sobre todo en un sector, digamos, que está popularmente asociado más al género masculino.
0: A pesar de los avances institucionales, la artista Silvia Viñao sostiene que el mundo del arte todavía arrastra una profunda desigualdad estructural heredada de siglos de tradición patriarcal y señala también que la disparidad es evidente al analizar las estadísticas de representación en galerías y palmarés en concursos.
8: Las estadísticas todavía no nos dan la igualdad, aunque es verdad que se han dado importantes pasos para la igualdad y estamos muy agradecidas y estamos agradecidas de que estéis hoy aquí, de esta exposición y todo esto, pero si tú ves la mayoría de los ganadores de concursos, la mayoría de los artistas en plantilla en galerías, si tú empiezas a ver todo eso, ves que, vale, se han dado pasos, pero igualdad, igualdad. Yo creo que es la inercia de algo que ha sido así durante siglos. Ten en cuenta que nos enfrentamos a una tradición artística de siglos. Y luego, también ahora, es cierto que se están dando pasos hacia la igualdad y que estamos agradecidas, pero yo, por ejemplo, soy una artista de larga trayectoria. Yo en mis primeros concursos yo me presentaba a finales de los 80, en los 90, bueno, ahí esto... nada de nada, ¿entiendes? Entonces, bueno, a lo mejor alguna sí, como cuentagota alguna vez, pero eso era la excepción.
0: La Biblioteca Municipal de Alcantarilla ha abierto el plazo de inscripción para una nueva edición del Club de Lectura María Moliner, una iniciativa que busca fomentar el encuentro entre lectores y el intercambio de experiencias literarias. El programa comenzará el próximo 29 de septiembre, Sandra.
1: La Biblioteca Municipal de Alcantarilla ha abierto el plazo de inscripción para una nueva edición del Club de Lectura María Moliner, una iniciativa que volverá a reunir a lectores del municipio a partir del próximo 29 de septiembre. El club contará con un máximo de 25 participantes que recibirán en préstamo un ejemplar de cada libro seleccionado y participarán posteriormente en encuentros mensuales para compartir impresiones sobre la lectura. Estas sesiones estarán moderadas por Carlos Gironés, encargado de guiar el diálogo sobre las obras, autores y los temas que se planteen. Alba Guerrero, directora de la Biblioteca Municipal de Alcantarilla, nos explica en qué consiste este club de lectura.
9: Pues nuestro club de lectura consiste en un total de varias sesiones dirigidas a lo largo de lo que es, digamos, un curso desde que empieza en septiembre de 2026 y termina en junio de 2027. Son un total de 9 sesiones que están dirigidas por un moderador, el último que se realiza en el último martes de cada mes, y en donde cada participante en esas sesiones pues recibe un ejemplar que proporciona el préstamo de la Biblioteca Regional de Murcia. Y lo que hacen los participantes es leer este libro de forma individual y posteriormente pues se reúnen en cada una de estas sesiones mensuales, que son moderada por una persona, en este caso un modo muchísima experiencia en el ámbito de clubes de lectura, Carlos Gironés, y es lo que hace, pues aporta información histórica o de contexto del libro, y se realizan pues diferentes sesiones, se comparten opiniones, se conocen más sobre el autor y sobre la obra que se ha propuesto, y lo que pretende es un poco disfrutar de lo que es la lectura en público, lo que se suele hacer a lo largo de, digamos, de las sesiones, un poco tratar el libro que se ha leído, se habla un poco también de la corriente literaria a la que pertenece, de otros libros, también de películas relacionadas, etcétera. Digamos, un poco se contextualiza el libro y luego pues digamos que se opina y cada participante pues habla de qué ha supuesto la lectura para él o si le ha gustado, etcétera.
1: Las personas interesadas podrán inscribirse cumplimentando un formulario disponible en la página web del Ayuntamiento de Alcantarilla y en las redes sociales de la Biblioteca Municipal. Alba Guerrero resalta los plazos de inscripción.
9: El plazo de inscripción pues se abre, lo solemos abrir cuando finaliza la última sesión. La última sesión finalizó el último martes de junio, y con lo cual a partir de hoy ya se puede inscribir los participantes a través del formulario que hemos habilitado para ello, y pues en función del orden de llegada completaremos el grupo que ya tenemos. Y bueno, en el caso de que haya muchos participantes, pues estamos pensando y planteando abrir otro grupo de club de lectura ese mismo día para que se puedan hacer dos sesiones y la gente pueda participar.
1: Desde la Biblioteca Municipal animan a los vecinos a sumarse a esta propuesta cultural que permite descubrir nuevos autores, compartir opiniones y disfrutar de la lectura en grupo, en un ambiente cercano y participativo.
9: Y nada, pues ya para... me gustaría animar a toda la gente porque es una actividad que es súper interesante y que suele gustar mucho, y la verdad que desde hace varios años que lo estamos celebrando, pues la gente repite, así que una forma de, aparte de fomentar la lectura, también de conocer gente interesante y que le interesen las mismas cosas. Y bueno, la experiencia de comentar la lectura personal con otro al final es muy enriquecedora y pues, quizás te aproxima aspectos del libro, de las novelas que leemos, en los que en un momento no habíamos pensado. Entonces eso enriquece mucho el compartir esa experiencia literaria, pues digamos que enriquece mucho la lectura y también amplía conocimiento. Así que nada, desde la biblioteca pues animamos a todos a participar en el club y damos las gracias porque todos los años la verdad que es una actividad que genera mucho interés.
1: Con esta nueva edición, la Biblioteca Municipal de Alcantarilla reafirma su apuesta por el fomento de la lectura y la participación cultural, invitando a los vecinos a formar parte de un club en el que cada libro se convierte en una oportunidad para compartir experiencias y descubrir nuevas historias.
0: Pues muchas gracias, Sandra. Hasta aquí las noticias locales de Alcantarilla de las que disponemos en este momento. Ya saben que a partir de las 2 de la tarde llega nuestro informativo local que cada día de lunes a viernes puedes escuchar aquí en el 107.8. Continúan las mañanas de Radio Sintonía. Ahora llega Sandra Gambín con las portadas de los periódicos y después Bartolomé Martínez con las mañanas de Radio Sintonía. Les dejo con una canción y nos vemos a las 2 de la tarde. Con Fangoria te doy los buenos días. Espero que este jueves sea un día estupendo. Para redondearlo, es mejor escuchar Radio Sintonía. Buenos días. Ahora llega Sandra Gambín.

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buenos días, son las 8:57 de la mañana de hoy jueves 9 de julio de 2026. Enseguida estamos con las principales portadas de la prensa regional y nacional. Como siempre, empezamos con la información que nos trae el periódico La Verdad. La región reduce las esperas en dependencias, pero no consigue abandonar el furgón de cola. A 30 de junio, el tiempo medio desde que se presenta la solicitud hasta que hay resolución se acorta en 8 días para situarse en 551. La Risacá tendrá más autobuses directos. La princesa dice adiós desde mañana a la AGA de Murcia. Estará con los reyes también allí. El PP agiliza en la Asamblea la reforma regional. Y nos vamos con la información que nos trae La Opinión de Murcia. El comercio de la región bendice la tasa SEIN. Aplauden el arancel impuesto por Bruselas a los productos orientales. Duplican las líneas de bus a la Risacá con 6 nuevas conexiones. La región exige más dinero para atender a menores no acompañados. Alegan que estamos en la misma situación que Canarias y Baleares. Le estaban esperando. Alejandro Sanz tira de clásicos en la primera de sus dos paradas en Murcia de su gira mundial ante una plaza de toros abarrotada. Y en la foto de portada podemos ver al músico Alejandro Sanz que llenó la plaza de toros ahí en su escenario dándolo todo. Nos vamos con la información nacional, esta vez de la mano del periódico global El País. La Fiscalía acusa a Peinado de desproporción y de idear una confabulación. El Ministerio Público pide que se anule la retirada del pasaporte. Trump siembra el caos en la OTAN y reabre la guerra contra Irán. El presidente de Estados Unidos arremete contra los aliados europeos y da por acabada la tregua con Teherán antes de atacar de nuevo al país. El petróleo vuelve a dispararse y el IBEX vive su peor sesión desde marzo. Cobré 50.000 euros por avisar de que la del segundo B acababa de fallecer. Porteros de Madrid informan a inversores de las viviendas de lujo que van a quedar vacías. Y en la imagen de portada podemos apreciar a Donald Trump ayer en la cumbre de la OTAN delante de Mark Rutte. Y ahora con la información que nos trae El Mundo. Europa aplaca a Trump con más gasto y lo implica frente a Rusia. El líder de Estados Unidos ensalza el amor y la unidad exhibidos por los líderes en la cumbre de Ankara, tras arremeter contra España. Washington se compromete con sus socios ante la amenaza de Putin y da licencia a Kiev para fabricar misiles Patriot. Estados Unidos da por terminada la tregua con Irán y desata el nerviosismo en los mercados. El IBEX lidera las caídas en las bolsas europeas mientras el petróleo sube un 6% en un solo día. Junts dice no a la financiación de ella y Esquerra Republicana. Cataluña solo iba a ganar 200 millones. El PP dice que ofrecerá incentivos para reducir el absentismo laboral. Dará más flexibilidad a la negociación colectiva para rebajar los 1,6 millones de ausencias diarias. El gobierno tiene operativos la mitad de los grandes aviones antiincendios que prometió. Y en la imagen de portada podemos apreciar al presidente de Estados Unidos, Donald Trump, que dirige la mirada a Pedro Sánchez durante la cumbre de la OTAN ayer en Ankara. Terminamos con la información que nos ofrece el periódico La Razón. Los mensajes muestran el precio del acoso a la jueza Viedma, una fiscal del Fuel, en La Diana. El expresidente de Badajoz facilitó información a las cloacas sobre el marido de la fiscal en su causa. Peinado justifica su desconfianza en los escoltas de Begoña Gómez. Elogia la labor de la policía, pero explica que siempre hay garbanzos negros que podrían ayudarla a huir.
España ha sostenido al catrismo con 5.000 millones en financiación y ayudas directas. El gobierno de Pedro Sánchez ha disparado los fondos a Cuba, según el Instituto Juan de Mariana. La COE denuncia que el absentismo es un impuesto oculto de 17 millones. Coincide con Feijóo en reclamar un acuerdo de país para atajarlo. Moncloa mira para otro lado ante el golpe de Trump. Activa la contención para evitar la escalada tras el anuncio de la ruptura de la relación comercial. Estados Unidos cumple la amenaza de su presidente y lanza duros ataques contra Irán por segunda noche consecutiva. Trump da por rota la tregua con Irán. Para mí el acuerdo ha terminado. El magnate arruina la cumbre de la OTAN con sus críticas a los aliados. Las empresas de España y Estados Unidos se juegan 46.700 millones en exportaciones. Y en deportes, Lamine le pone una sonrisa a la presión y espera su gran momento en el Mundial. En la imagen de portada podemos ver al presidente del gobierno con Donald Trump. Pues hasta aquí la información que nos han traído las principales portadas de hoy, 9 de julio de 2026. Enseguida estamos de nuevo con vosotros con el mejor entretenimiento, con las mañanas de Radio Sintonía aquí en vuestra casa, de mano de Bartolomé Martínez. Pero mientras tanto, vamos a escuchar un poquito de música y vamos a darle caña al cuerpo, que hay que moverlo. Vamos a circular.

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20: Hola, buenas tardes. ¿Puedo pedir una cancioncita?

0: ¿qué tal? ¿Cómo estamos? Saludos, muy buenos días. Bienvenidos a este jueves 9 de julio. Ya estamos aquí y bueno, tenemos un buen ramillete de noticias curiosas para arrancar la mañana. Y antes de empezar te voy a presentar a una señora, se llama Sharon Lane, es jubilada, tiene 78 años y bueno, pues esta señora se lo ha montado muy bien porque dice que quiere ser eternamente joven.
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0: Hombre, ahora que vamos a durar todos 100, 110, 115, 120 y quién sabe nadie. En fin, esta señora que se llama Sharon Lane ha dicho: yo lo que he querido toda mi vida es darle la vuelta al mundo. Así que, ¿qué ha hecho? Pues ha alquilado una habitación para 15 años en un crucero que se llama Odyssey, de la empresa Villa Resident. Y bueno, pues esta empresa, lo que ha hecho, ha tenido una idea y ha dicho: oye, todas aquellas personas que se quieran jubilar, que sepan que alquilamos, en fin, camarotes. Y bueno, el crucero tiene una capacidad de 999 pasajeros y es una auténtica maravilla. ¡Vacaciones en el mar! ¡Sí, señor! Bueno, solo hay que tener un poquito de dinero si has sido capaz de ahorrar, por ejemplo, 169 mil dólares, que es lo que ha ahorrado esta mujer, pues le va a servir para estar 15 años en el crucero. Le va a dar la vuelta al mundo. El crucero tiene gimnasio, salas de cine, espectáculos todos los días, biblioteca, servicio médico y todo lo necesario para vivir. Quiero decirte que ella ni va a cocinar, hay ahí un buffet libre que sale a los 4 días rodando. Pero con eso hay que tener mucho cuidado, ¿no? Es la única pega que le veo, ¿eh? O sabes alimentarte bien o lo del buffet libre es una locura.

0: limpiarte. No tienes que limpiarte, lo dan todo limpio. Ni tan siquiera tienes que lavar la ropa. Solo disfrutar de grandes amaneceres, grandes atardeceres. Hoy estoy en Italia, mañana estoy no se sabe dónde, pero es lo que Sharon siempre ha querido hacer y lo ha conseguido. A mí, para poder hacerlo realidad, solo me hacen falta $168,000. Tengo, bueno, no llega a mil, pero bueno, tranquilo, poco a poco. ¿Quién te dice? A mí sí me gustaría, ¿y a ti? ¿Te gustaría? ¿O eres de los que piensas, no, yo quiero estar tranquilito, tranquilita en casa?
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0: Seguimos con gente joven.
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0: Hablando de señoras jubiladas.
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0: Pues esta señora ha querido darle la vuelta al mundo, lo está consiguiendo. Pero te voy a hablar de otra señora que tiene 92 años, es un poquito más mayor. Y esta señora lo que estaba cansada era de estar en la residencia donde estaba. Así que un buen día dio el salto a la libertad. Sí. Y los de la residencia dijeron, ay, ay, ay, algo se muere en el alma.
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0: cuando un amigo se va. ¡Ole!
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0: algo se muere en el alma. Estaba esta señora cansada de cómo la trataban en esta residencia de China. Dice, señora, ir a mi casa. Señora, usted aquí no se puede mover.
3: Que yo me quiero ir a mi casa.
0: Que no, señora. Bueno, pues el caso es que una noche esta señora de 92 años salió pitando y, bueno, lo curioso es que la huida ha sido grabada por una cámara de seguridad. Y claro, es que esta señora ha saltado una valla de casi 2 metros. No, de más de 2 metros. A ver, un segundo, vamos a ver la altura concreta, de 2 metros 10 centímetros. Bueno, ha ocurrido en China. La cámara de seguridad han registrado toda la huida y el vídeo no ha tardado en hacerse un fenómeno viral, con millones de usuarios aplaudiendo su increíble estado físico. Ay, señora, señora, ella lo tenía claro y a los amigos de la residencia le ha dicho, adiós, amigos.

0: sí, yo la dejaba entera. Es que me encanta Rafaela Carrà.
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0: hasta la vista. Bueno, la letra me la estoy inventando yo, como siempre, pero es verdad que esta señora con 92 años, hombre, supongo que le habrán dicho, señora, vuelva que no se puede ir, pero en fin, las cosas son como son. Es que cuando uno no está a gusto donde está, pues al final pasa lo que pasa, uno se quiere escapar. Esto va de sangre.
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0: Atento a las próximas extracciones de sangre en Alcantarilla. Recuerda que donar sangre salva vidas. Pero te voy a hablar precisamente de Dan Ryan. Tiene 69 años y es récord Guinness en donaciones de sangre. Ha superado los 113 litros de sangre entregados a la Cruz Roja estadounidense. Le he dicho al pollito que me ponga aplausos para ese momento. ¡Bravo! Pero no está el pollito. ¡Pollito! Nada. ¡Caballero! Tampoco está. Ni está el pollito, ni está el caballero de la capa. Bueno, toda una proeza la que ha conseguido este hombre. Ha superado donar más sangre que nadie hasta el momento. Lo curioso de todo es que el amigo Dan detestaba las agujas y hasta les tenía miedo, pero ahora es un auténtico campeón donando sangre. Es así, y así lo refleja el récord Guinness, que ha valorado su hazaña en el año 2025, el año pasado, y su registro corresponde al mayor volumen de sangre total donada por el hombre. A mí me gustaría, os lo digo de verdad, ser donante de sangre, pero tomo una especie de medicamento que convierte la sangre, mi sangre, en sangría. En fin, otra vez más, querido Don Anselmo, productor de este programa, caballero de la capa, publicidad gratuita de gente que no se gasta un duro en la emisora.
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0: el vampiro negro chupa sangre, que también esté con la cantidad de sangre que
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0: podría ser
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0: donante.
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0: Ay, te voy a hablar de...
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0: Unas simpáticas abuelitas.
4: Dios me lo bendiga.

0: Bueno, vamos a ver, te lo explico todo rápidamente. Son tres hermanas, Levita, 109 años, Zoraida, 104, y la amiga Lina, 103. Entre ellas suman la cantidad de 316 años. Viven en Río de Janeiro y la Universidad de São Paulo está estudiando su material genético para identificar los factores hereditarios detrás de su longevidad. De hecho, han entrado en el libro Guinness de los Récords como las hermanas vivas con mayor edad del mundo. El secreto, queridos amigos, para no morirse, pues es eso. O sea, para vivir tantos años es eso, no morirse. El chiste era bueno, pero como le he dado la vuelta y le he dicho a mi manera, se ha convertido en un chiste malo. O sea, era un chiste bueno que se ha convertido en un chiste malo. Ahora, para chiste, el que viene a continuación.
1: Tres hermanas ancianas y viven juntas. Hay una que se está bañando, se seca. Cuando sale de la bañera, tiene un pie adentro y uno afuera. Y dice, ven acá, yo estaba entrando o saliendo de la bañera. Y dice, Julia, yo estaba entrando o saliendo de la bañera. Y dice, ya voy a ver. Y entonces va subiendo la escalera, ya voy. Y a mitad de la escalera dice, yo estaba subiendo o bajando. Y dice, Antonia, yo estaba subiendo o bajando. Dice la otra, concho, estas dos hermanas mías así tan malas. Ojalá yo nunca ponerme así y toco madera. Dice, ya va, ¿quién es?

316 años tienen estas hermanitas. Están estudiando su ADN a ver qué es lo que pasa. Pero lo que pasa es que cada vez duramos más. Claro que sí. Hay mejores medicamentos. La alimentación se cuida mucho mejor. De hecho, ya en la mesa hoy no viene el caballero de la capa, tampoco viene el pollito, ni Manolo, ni Japare. Solo estoy yo. Seguramente se acercará el productor, tampoco lo sé, porque tampoco está el hombre por la labor de estar aquí. En fin, hace lo que puede. Pero el caso es que el caballero de la capa, como sabe que tenemos que estar bien alimentados, ha mandado por una empresa una bandeja repleta de empanadillas. Hay pasteles de carne, croissants rellenos de chocolate, napolitanas. Madre mía, cómo nos vamos a poner.

0: Es, hay más de uno que dice, venga, suelta ya lo del albañil. ¿Qué pasa con el albañil? Seguramente habrá algún albañil escuchándonos, o varios albañiles, o albañilas, que supongo yo que también las habrá, ¿no? Pues la historia es la siguiente. Te presento a Charlie Collinson, un albañil del Reino Unido que ha logrado colocar 1.065 ladrillos en tan solo una hora. Yo no entiendo mucho de ladrillos, pero me parecen muchos ladrillos, ¿eh? El hombre utilizó un ritmo impresionante y una técnica en la que no hay ni un segundo de descanso. O sea, tú empiezas con los ladrillos, pin, ladrillo, masa, ladrillo, masa, ladrillo, masa, ladrillo, masa, ladrillo, masa, masa, masa, masa. La anterior marca fue de 872 ladrillos, un récord imbatible hasta que llegó Charlie y le fastidió el récord al anterior. Dice, ahí va eso, campeón, 1.065 en una hora. Ahora vas y lo casca, lo superas. La gesta ha sido tan aplaudida que incluso le han hecho una poesía.
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2: ¡Ole, ole!
3: Un albañil está subido a un andamio de tres plantas y está poniendo ladrillos, muy tranquilo. Y de buena primera, un viento enorme, y ya empieza a tambalearse el andamio. Se cae el andamio, se cae, empieza a caerse los ladrillos. Y por la mitad del camino, uno de los ladrillos, ¡pum!, le corta la oreja. Y mira, cuando está en el suelo, los compañeros que lo han visto, se acercan para él. ¡Hombre, Paco, cómo está! Y se empieza a llorar. ¡Ay, mi oreja, mi oreja! Y dice, hombre, tranquilo, Paco, no te preocupes, que nosotros vamos a buscar la oreja. Empiezan los compañeros a mover los ladrillos, buscando la oreja, y al rato uno le dice, mira Paco, aquí tengo tu oreja. Y dice este, no, esa no es mi oreja tenía un lápiz.
0: Ay, ay, ay, qué bueno, qué bueno, qué bueno. En fin, señoras y señores, hemos llegado al fin del repaso de las noticias curiosas, aunque me indica, me pasa el pollito, a través de WhatsApp, no está aquí, pero está pendiente del programa, del espacio, me dice que estas abuelas han llegado a sobrepasar los 100 años de edad gracias a un elemento que todos conocemos, que llega de Jumilla y de otras zonas, y que es nada más y nada menos que el vino.
4: ¡Viva el vino!

ya se toma una copita de vino al día y parece ser que la cosa funciona. Vamos a echar el cierre a las noticias curiosas porque nos vamos con las efemérides musicales. En 1957 nace Mark Halmon, nombre artístico de Peter Mark Sinclair

0: 1935,
1: Violeta Parra era chilena.
0: Nace en Jaidé Mercedes Sosa, en San Miguel de Tucumán. Dicen que es fundadora del movimiento del Nuevo Cancionero.
2: Gracias a la vida.
0: Una de las exponentes de la nueva canción latinoamericana. Incursionó en otros géneros como el tango, el rock, el pop. Se definía a sí misma como cantora antes que cantante y cantor. Falleció en Buenos Aires el 4 de octubre del año 2009.

Nos vamos al año 1946, nace el cantante escocés Bon Scott, primer intérprete de AC/DC. A él se deben muchos de los grandes discos de la formación australiana. El grupo culmina su camino hacia el éxito internacional en 1979 con Highway to Hell. Los AC/DC y el amigo Bon Scott, que falleció el 19 de febrero de 1980 a causa de una congestión alcohólica.

Venga, vámonos al 9 de julio del año 1980. Te preguntarás, ¿qué pasa ese año? Pues que la canción que estamos escuchando, Coming Up, del músico británico Paul McCartney, pues llega al número 1. ¿Eh? Y hay que reconocer que suena muy bien. Que Paul McCartney, tanto en su paso por los Beatles como en solitario o con su formación de Wings, pues ha demostrado ser uno de los grandes de la música. Y con él y este Coming Up despedimos las efemérides musicales y las noticias curiosas de hoy, 9 de julio.

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4: Ahí vamos.
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así de simple. Bienvenidos a la radio que te refresca en verano, de noche y de día. James Jones, Close to You Love. Y enseguida, la píldora deportiva con derivados químicos.

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2: Las mañanas de Radio Sintonía, a las 9:42 minutos, te damos la bienvenida a este jueves 9 de julio hasta la 1 de la tarde. Estamos contigo y con los buenos amigos de Derivados Químicos vamos a darle un repasito al deporte que, bueno, pues está muy relacionado, como no puede ser de otra manera, con el Mundial. Histórico, Noruega elimina a Brasil del Mundial y se mete en cuartos de final. La gran sorpresa de la Copa del Mundo de la FIFA 2026 la ha protagonizado la selección de Noruega, liderados por un implacable Erling Haaland. El conjunto nórdico hizo historia al eliminar a la pentacampeona Brasil en los octavos de final. En fin, también polémica mundialista, la FIFA levanta la sanción a Balogun tras la intervención de Trump. Uno de los momentos más inusuales de la historia ha sido esta suspensión de la tarjeta, ¿no? Tras recibir una durísima tarjeta roja en el partido contra Bosnia Herzegovina, la FIFA decidió revocar la suspensión del jugador justo antes del crucial choque ante Bélgica. Lógicamente Trump agradeció públicamente en lo que hizo la FIFA. México también se despide con la frente en lo alto del Mundial 2026 tras caer ante Inglaterra. La verdad es que este Mundial, resultado 2-3, este Mundial está dando grandes sorpresas. Y nos vamos a Wimbledon 2026, épica victoria de Djokovic y su curioso tributo a Messi. El torneo de Wimbledon está dejando momentos memorables. El legendario Novak Djokovic avanzó a las semifinales tras una batalla monumental de 5 horas y 15 minutos ante el canadiense Félix Auger-Aliassime. La frase del día, tras el extenuante partido, Djokovic elogió el desgaste físico y mental comparándose con el astro del fútbol argentino. Sería increíble jugar 90 minutos con la intensidad y el enfoque con el que juega Messi, comentó el tenista serbio. Bueno, pues un poquito, ¿no?, el repaso de las últimas noticias deportivas con los buenos amigos de Derivados Químicos. Las 9 de la mañana, 43 minutos. El aire acondicionado que ya está haciendo de las suyas, que se pega a la garganta. Y bueno, vamos con una canción que nos llevará directamente a esa conexión con los amigos de la DGT para conocer el estado del tráfico. Ella la conoces de sobra, se llama Karol G.

0: las mañanas en Radio Sintonía, poquito a poco acercándonos a las 10, ya sabes que en ese punto horario, flash informativo con los compañeros de Radio Nacional de España, 10 y 5, arrancamos un día más, llama y gana, te puedes llevar una radio de emergencia o una radio directa, ya depende de ti. De momento lo importante es saber cómo se circula en la región de Murcia, en nuestras carreteras. Y tenemos ya conexión establecida con la DGT. Ahí se encuentra José Antonio Pedroza. Muy buenos días.
1: ¿Qué tal? Muy buenos días. Pues hasta ahora situación bastante tranquila en las carreteras de la región murciana, con tan solo algo de tráfico lento ya en la carretera MU32 a su paso por Cabeza de Torres, en este caso de entrada a la capital murciana. Al margen de ello, en el resto de carreteras prima la tranquilidad.
0: Muchas gracias, José Antonio, por esta información en directo. Y ahora buena música con un señor que estuvo actuando en la Plaza de Toros de Murcia, que es una maravilla con la guitarra, que es el gran Carlos Dibadi Santana, y que estos días nos ha vuelto a sorprender a todos con esta canción.

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1: Ya sabes que no te lo puedes perder. Y quien llegó ayer con mucho romanticismo y pasando mucho calor es Alejandro Sanz. En la Plaza de Toros vino pisando fuerte.

0: Son las 10, las 9 en Canarias.
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0: 500 hectáreas afectadas por un incendio en La Guardia, en Toledo. A los equipos de extinción se incorporan los medios aéreos desde Toledo. Iván Domínguez, buenos días.
2: Buenos días. A primera hora de este jueves han incorporado 3 medios aéreos a las tareas de extinción del incendio forestal declarado en el entorno del barranco del río Algodor, en La Guardia, en Toledo, donde trabajan también 10 medios terrestres. Los vecinos por ahora están tranquilos. Marta Maroto es alcaldesa de La Guardia.
3: Nuestro municipio es muy extenso y tiene mucho terreno, pero es verdad que el núcleo urbano está pues a más de 20 kilómetros. Entonces, nosotros la sensación que hay es de tranquilidad, puesto que no ha llegado a avanzar el pueblo.
2: En total han trabajado en las tareas de extinción 34 medios y 134 efectivos. El problema es que, aunque la gran mayoría del terreno es matorral y pasto, se trata de una orografía compleja, lo que está dificultando las tareas de extinción.
0: En Cataluña, más de 200 municipios están hoy en riesgo extremo por los incendios. Hay media docena de fuegos activos, pero todos han quedado estabilizados. Evolución favorable también del de Castellón Roy. En Huesca han quemado 300 hectáreas, pero ya ha sido desconfinada la localidad de Albelda. 130 personas fallecían ayer por causas relacionadas con el calor, según las estimaciones del sistema de monitorización de la mortalidad diaria del Instituto Carlos III.
4: Es la cifra más alta en un día en lo que llevamos de verano, y sin conocer los datos de hoy, son 338 las personas que han muerto durante la ola de calor de esta semana. Son números alarmantes que superan los que dejó la primera ola de calor de finales de junio. Entonces fallecieron 220 personas, más de 400 si contamos los días posteriores.
0: Un verano de récords en toda Europa, con el mes de junio más caluroso jamás registrado. Según ha revelado Copernicus, en Alemania la mortalidad ha aumentado de forma considerable.
4: Se estima que entre mediados de abril y finales de junio han fallecido 5.120 personas en Alemania a causa del calor. Según ha informado el Instituto Robert Koch, responsable del control y prevención de enfermedades alemán, la mortalidad empezó a crecer cuando las temperaturas medias semanales superaron los 20 grados.
0: Las declaraciones de Alberto Núñez Feijóo sobre las bajas laborales siguen generando reacciones. En las mañanas de Radio Nacional, la portavoz de Sumar, Verónica Barbero, considera grave su propuesta para que se recorte sueldo a los trabajadores de en baja, y emplaza al líder del Partido Popular a estudiarse la legislación.
5: Es tremendo, es gravísimo, es una falta de conocimiento y una falta de respeto por millones de personas en nuestro país y por muchas empresas que, por cierto, no están de acuerdo con estas afirmaciones.
0: Del exterior, Alemania va a comprar misiles de crucero Tomahawk a Estados Unidos. Lo acaba de anunciar el canciller Friedrich Merz ante el Parlamento alemán, donde está rindiendo cuentas del contenido de la cumbre de la OTAN en Ankara, finalizada hace unas horas.
6: Alemania y Estados Unidos han sellado en Turquía este acuerdo que incluye el despliegue de estos misiles de largo alcance, 1.600 kilómetros en territorio alemán. Berlín insiste en que son fundamentales como fuerza de disuasión de los ataques rusos, mientras los socios europeos trabajan para desarrollar sus propios proyectiles. El gobierno alemán ha conseguido hacerse con estos codiciados misiles a pesar del distanciamiento de mayo, cuando anunció una reducción de la presencia militar estadounidense en Alemania.
0: En Alemania también, el grupo automovilístico Volkswagen empieza a negociar hoy un ajuste de 100.000 empleos. El principal sindicato llama a movilizarse a los trabajadores de las 3 marcas que engloba el grupo, Volkswagen, Audi, Porsche, contra los planes de ahorro de la compañía. 10:04 minutos de la mañana, 9:04 en Canarias. Ahora las noticias de su comunidad.
7: En la región de Murcia vuelve a apretar el calor, con 30 grados ahora mismo en la ciudad de Murcia. Las máximas hoy volverán a superar los 40. A mediodía la EMET activará un aviso naranja en la Vega del Segura, amarillo en el resto de la comunidad. Este miércoles, de nuevo, el riesgo de incendios forestales este jueves es extremo. El jefe del Servicio de Defensa del Medio de la Naturaleza recuerda la importancia de evitar cualquier actividad susceptible de generar riesgos de incendios. Las lluvias de invierno y primavera han generado mucho combustible en el monte. Manuel Páez.
8: Debido a las lluvias que hemos tenido en la primavera y a finales de invierno, hemos tenido un crecimiento muy importante de todo lo que son cereales o lo que son los combustibles finos, y que la probabilidad o la posibilidad de incendio es importante, es real. La responsabilidad que la ciudadanía debe de tener en cuanto al cuidado de sus propios espacios, como al uso de herramientas u otros usos del fuego que puedan ser un riesgo para el inicio del incendio.
7: Mercedes Pérez se ha convertido en la primera mujer que se pone al frente de la patronal regional del transporte, la FROET. Ha sido elegida en la Asamblea General, releva a Pedro Díaz. Pérez es consejera delegada y fundadora de la empresa Transportes El Mirador Miratrans, ubicada en San Javier. En su primer disco, con discurso como presidenta, ha puesto en valor sus 30 años de experiencia.
9: Seamos la voz y el reflejo de todos los derechos que tenemos que reivindicar en el sector, que son grandes los retos que tenemos en el día a día y creo que debemos de hacer una piña y un equipo y defenderlos ante todo el mundo.
7: Y en los deportes, el Pozo Murcia iniciará a finales del mes de octubre su andadura en la ronda principal de la UEFA Futsal Champions League. El conjunto murciano ha quedado encuadrado en el grupo cuarto, con sede en Roermond, en los Países Bajos. Allí se enfrentará al anfitrión, al Roermond holandés, al Hit Kiev de Ucrania y al Benfica de Portugal. 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

0: ¿Cómo estamos? Saludos, muy buenos días, bienvenidos a Llama y Gana. Esto es muy fácil, marcas el 968-890010 y puedes participar solo por llamar. Te regalamos tres numeritos, a final de mes te puedes llevar una fantástica radio de emergencia. Y si no tienes espera, pues puedes participar en las cinco preguntas locas y, bueno, pues llevarte una radio de toda la vida directamente. Vamos a saludar al propietario de la libreta, el señor productor. Buenos días.
1: Buenos días a toda la audiencia de Radio Sintonía. Ya estamos en jueves.
0: ¿Qué sabe usted del pollito y del caballero de la
1: Pues capa? Me parece que es que está, yo si mal estoy viendo, escalonando los días de descanso.
0: ¿Escalonando los días de descanso?
1: Sí, porque aquí incluso hay una estadística que dice que no es bueno coger las vacaciones
0: todas de golpe.
1: Eso lo vi en un programa y hasta incluso los médicos y todo lo aconsejan.
0: O sea que está el pollito y el caballero escalonando las vacaciones.
1: Sí, y parece que hoy pues está de aquella manera.
0: Perfecto. ¿Ha dejado empanadilla por algún lado?
1: Pues no,
0: ¿nada?
1: Ya,
0: ¿nada? ¿No hay nada?
1: Ya esperaremos entonces, a la próxima semana.
0: Pero ya, entonces, si le da un bajón, ¿qué hacemos?
1: Pues no pasa nada, yo me estoy comiendo un caramelo por
0: ¿un
1: si
0: caramelo
1: acaso.
0: Por si acaso? Venga, vamos a ver a quién tenemos ahí. Buenos días.
2: Buenos días, queridos amigos.
1: Hombre, buenos días, don Manolito.
0: Martínez Blanca, que no sé si esta semana tiene números.
1: Yo creo que sí, ¿no?
0: Ah, no lo sé.
1: A ver, que
0: usted revise la libreta.
1: Vamos a ver.
0: A ver si Manolo tiene números.
1: La semana está del 6 al 10.
0: Correcto.
1: Juan Cabrera.
0: A ver, por aquí.
1: Mariluminare. Santi Ruiz.
0: Santi Ruiz.
1: Paco Ganga.
0: Un saludo.
1: Carmen Alcaraz.
0: Paco Ganga, otro saludo.
1: Joaquina Vicente. Y María Jesús Martínez López. Pilar Fernández.
0: ¿Lo va a leer todo en directo?
1: Jesús
0: madre
1: Frutos
0: mía, madre
1: y David
0: mía.
1: Sánchez. Pues no.
0: No tiene números.
2: No número.
1: Pero te apunto ya.
0: No, lo apunte.
2: Yo me lo quiero ganar. Otra cosa, si ustedes me lo
1: permiten.
2: ¿Podría decir, aunque sea a grosso modo, dónde tengo mis libros para poderlos obtener?
1: Lo dijiste ayer, Manolo, otra vez. Bueno, pues ya está, repite.
0: Venga, repite, dilo.
1: No. Repite.
0: No tengas
2: 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Una vez dicho esto...
1: Manolo, perdona que te interrumpa, pero te has dejado un sitio también importante.
2: Academia Bronx, calle Mayor.
1: No, donde trabaja tu hermano Pedro, ¿no?
2: No, ya no hay nada.
1: Ah, y has cartado el punto.
2: Mi hermano ya no trabaja, está jubilado.
0: ¡Ole! Pero bueno, enhorabuena por tu hermano, madre
2: Entonces,
0: mía.
2: El libro vale 15 euros, es de frases y aforismos. Aforismos para hacer pensar.
0: Manolo...
2: Por mí. Dime.
0: A final de mes te llegará una factura de Radio Sintonía por el importe publicitario. No te preocupes, no va a ser muy elevada, pero te va a llegar.
2: Me gustaría ganarme los números, canción a canción.
0: Muy bien, pues atención, porque vamos a escuchar tres canciones del mismo intérprete, pero me tendrás que adivinar los títulos de las canciones.
2: Perfecto.
0: La primera.
2: A ti, mujer, de Juan Camacho, creo.
1: Generalmente.
0: Cambia el apellido del Juan. Vas bien, es a ti, mujer, pero es otro Juan, que no es Camacho.
2: ¿Vaya? Juan Bau.
0: ¡Correcto! Bueno.
3: Encontré.
0: Venga, vamos a ver el mismo cantante, otra canción.
2: ¡Fantasía!
0: ¡Correcto! Pam, pam, pam.
3: Eras casi una mujer.
0: Vamos para allá. La otra canción del mismo, cuidado, del mismo artista. Y que dice algo así. Bueno, está aquí, sí que te voy a pillar seguramente. No lo sé. Atención.
2: Año 73. La estrella de David.
1: Generalmente.
0: ¿Qué número se lleva Manolo?
1: Manolo Martínez Blanca se lleva el número 70, 71 y 72.
2: Sumado 2 con 13. Un beso muy fuerte para todos.
0: Muchas gracias.

0: Bueno, al principio me he asustado porque me había cambiado el apellido. Es que hay un Juan, que es Juan Camacho, más o menos de la misma época, y Juan Bau.
1: Hilario Camacho me parece que también, ¿no?
0: Ahí, sí, sí, bueno, y Perico de los Palotes también está, y Bonnie, y todos, en fin. Vamos a saludar a no se sabe quién, buenos días.
2: A Carmen Campos.
0: Pero Carmen Campos, ¿cómo estamos?
2: Pues aquí estoy, te quito hasta las narices.
0: Madre mía, oye, que digo yo una cosa, que Carmen, que tú normalmente llamas a la copla y a la hora romántica.
2: Sí, pero esto es la cocina con el frito, que la hace temprano, porque hace mucha calor aquí en la cocina, bueno, que hace calor para estar haciendo.
0: Sí, sí, sí, sí. Sí.
2: Estoy puesto la radio y detrás no me tengo puesto.
0: Madre mía, madre mía. Pues entonces, oye, Carmen, te vamos a dar tres números.
1: Sí, a Carmen.
2: Lo que quiera, yo hace mucho tiempo que no llamo yo esto.
1: Le vamos a dar número 73, 74 y 75.
0: Y muy bien. Dice que estás haciendo un frito.
2: Esto
1: es
2: morcilla
1: de verano, ¿no?
2: Claro, de esa que
1: con berenjena y todo eso, ¿no?
2: con la berenjena la cocí anoche. Y con primero rebollo un poco y luego la berenjena y está repasada la noche. Y ahora le frito con piñones que han subido, que están 80 euros ahora.
0: Madre mía.
2: Madre. Orégano y pimienta. Y eso tengo, yo ya tengo el trocito, me falta solamente el tomate. Estoy ya hasta de patas narices.
1: El
2: tomate hay con bacalao, que está riquísimo el frito.
0: Bueno,
2: y
0: bueno.
2: De oreja y de molla, madre mía, qué bueno.
0: Ay, que nos está poniendo los dientes largos, la Carmen.
2: Ay, es un gazpacho también.
0: Ole.
2: Se levanta a las 6:30.
0: Madre mía, madre mía.
2: Lo voy a sacar para estar en la cocina, luego descanso y ya está.
0: A las 6:30.
2: Que bueno. Sí.
1: Como dice el refrán, sí. Sin soy y sin mosca.
0: Bueno.
2: Eso. Es Antonio Tobar, ¿verdad?
0: Sí, sí, sí, el productor.
2: Ah, que eso es familia de mi... Bueno, de mi cuñada, mi hermana, de mi marido.
1: Mi eso madre, eran, eran primas mi madre. Mi madre y ella.
2: Te conozco de muchos años y a ti, claro. Y a tu mujer.
0: Qué buen zagal, Carmen. Qué buen zagal.
1: Pero está durmiendo.
2: Yo no tengo tratado, pero soy buen muchacho, sí, sí.
0: Bueno.
2: Mi cuñada también era buena persona, el marido de mi
0: Carmen,
2: una familia muy buena.
0: Muchas gracias, Carmen.
2: Bueno, pues buen día. No sé si luego puede ganar al mediodía.
0: Bueno, gracias, Carmen Campos, que se lleva sus tres numeritos. También tenemos las preguntas locas por si quieren participar. Ayer, José Antonio Jiménez mandó un mensaje que no sé si se llegó a escuchar, pero lo vamos a volver a repetir por si acaso, que está en la playa y que nos escucha a través de internet.
3: Pero habla, oye.
0: Ahora.
4: Pepe.
0: Sí.
4: Compadre.
0: Ey.
4: Aquí estamos sufriendo.
0: Sufriendo, dice.
4: Del calor que hace, estamos muy sufriendo.
0: Ay.
4: Te doy recuerdos para todos y un abrazo para todos.
3: Dice, ya estás negrito.
4: Estoy un poco blanco, me quedo blanco, porque me quitan la piel de rascarme. Y felicito a Antonio, a Elisa y a Pepita, a Nicolás y a todos en general, que pasen un buen verano. Un beso para todos.
0: Muchas gracias, José Antonio Jiménez, que está en la playa con nuestra amiga Marta y que no sé si esta semana tiene números.
1: Vamos a ver, aquí estoy mirando. José Antonio Jiménez, pues como que no, y ayer no le diste tampoco.
0: Venga, pues entonces, numeritos.
1: Se la damos ahí.
0: Venga.
1: Vamos a apuntar a José Antonio Jiménez.
0: Venga, vamos rápido que se nos va el tiempo.
1: Bueno, caballero. José Antonio Jiménez le damos el número 76, 77
0: y 78. Buenos días. Hola. ¿Había
1: ahí por ahí?
0: No, ya... han colgado. Madre mía.
1: ¿No soy el pipí?
5: Buenos días.
0: Hola, ¿con quién
1: hablamos?
0: Pero, ¿con quién hablamos?
5: ¿Con quién hablamos? Ay, con María Jesús.
0: Pero María Jesús, Martínez, ¿cómo López? Estamos?
5: ¿Qué mañana llega más gracioso? Ay, esta mañana, qué gracia, contando los chistes. Y bueno, te tengo que dar las gracias porque vaya una mañana. Yo me levanto muy temprano para limpiar la cocina. Uh-huh. Y escuchándote, y estaba más a gusto limpiando la cocina, digo, ¡ay, madre mía, qué gracioso! ¡Qué Oye. Mañana, qué rato más rico!
0: María Jesús, ¿a qué hora te has levantado?
5: Pues me he levantado a las 5:30, me he despertado. Digo, ¿qué hago en la cama? Digo, me he levantado.
0: Oye, pues...
5: Me he puesto a limpiar la cocina.
0: María Jesús, enhorabuena porque te has levantado a la misma hora que yo.
5: Pues o sea, sí.
0: Yo y toda... Mira,
5: y ahora mismo uh-huh. estoy aquí a sentar en la cocina, todo lo tengo limpio, todo lo tengo preparado, y estoy esperando que termine para ducharme y ponerme a coser.
0: Bueno, María Jesús, no sé si esta semana tienen número.
1: Sí, tiene número.
0: Pero
1: sí,
0: lo mismo...
5: Me lo diste ayer.
0: Pero, oye, no sé si querrás participar en las preguntas locas.
5: No.
0: ¿No?
5: No quiero calentar la cabeza porque bastante tengo con calentarme la cabeza. Que ahora tengo que arreglar un par de pantalones, ¿sabéis? Que también me metió a
0: costurera. Bueno. Es que María Jesús. Oye, María Jesús.
5: Pues quiero saludar a María Abreu, a Polonia y a mi hija, que tiene cuidado con la piscina, que hoy le toca, a mi yerno, a mi hijo, que se ha levantado también muy temprano y dice, mamá, dice, pero ¿cómo no me dejas dormir? Digo, venga, arriba, que hace calor. Digo, y con el fresco te da a la calle. Claro. Y a las 12 o así te recoge. Y yo voy a ponerme ahora mismo a coser.
0: Bueno.
5: Que tengo ahí, que también me metido, no debo de llevar tantas cosas para adelante, pero bueno, me gusta. La máquina me gusta también mucho.
0: Bueno, oye, María Jesús.
5: Ya me traen arreglos, pues lo hago, pues bueno, si gano algo, pues ya tengo para darle a mis nietos y a mis nietas.
0: Muy
5: ahora
0: bien.
5: Ahora viene el cumpleaños de una y de la otra y me se va un dinero.
1: Y se amontona el trabajo.
5: Que los deseo que paséis un verano estupendo y un fin de semana y todo. Me pone una canción, si no puede ahora, luego, una canción que sea chula.
0: Te voy a poner la tuya, la de María Jesús, una coplica.
5: Pues sabes que lo tengo grabado y de vez en cuando la pongo.
0: Gracias, María Jesús. Y aquí está sonando para ti la coplica que en su momento te hizo.

0: María Jesús. Las 10 de la mañana, 22 minutos. Esto es Llama y Gana. Solo por llamar tres numeritos a final de mes, la radio de manivela, la de emergencia, la que todo el mundo quiere. Y si se atreve a las preguntas locas, una radio directamente. Señor productor, que ya nos han cepillado dos.
1: Sí, sí, esta semana.
0: Madre mía, esto nos va a costar la ruina, ya verás. Buenos días.
2: Buenos días.
0: Hola, ¿con quién hablamos?
2: Estamos hablando con Carmen Tristante.
0: Carmen Tristante, hombre.
1: Esta semana nos ha llamado.
0: Que hace poco vino a por una radio que le tocó, de emergencia.
2: Sí, uh-huh. Sí, señor.
0: ¿Funciona y todo?
2: Muy bien. Uh-huh. El otro día que se fue la luz, ¿anda? Bueno, allí en el campo no se fue la luz. Uh-huh. Y digo, pues, ¿qué pasa con uno que tengo? Y he escuchado estupendamente.
0: Bueno, bueno. Oye, muy ricos los tomates.
1: Generalmente.
2: Ah, sí, están buenos.
0: Hombre, ya te digo.
1: Ya han desaparecido.
0: Bueno, ya...
2: Claro, es que tengo un huerto aquí que lo hace todo de maravilla.
0: Fenómeno, así da gusto. Oye, Carmen, te vamos a dar tres números.
1: Sí, a Carmen Tristante le vamos a dar el número 79, 80 y 81. ¿Y hoy qué toca de comida? ¿Hoy qué toca de rancho?
2: Mira, hoy voy a hacer unos mispirones, pero no de los secos, de los otros, de la haba...
1: Tiendas,
2: pero ya a Granada, que tengo aquí una bolsa en el congelador, saco una bolsa y voy a hacer unos mispirones.
1: Pues está bien.
0: Oye, Carmen, que digo yo una cosa, que tendríamos que hacerte a ti también una canción.
1: Exactamente.
0: Claro.
2: Ah, yo como lo que queráis.
0: A ver si...
2: María del Carmen, que viene por ahí, la Virgen del Carmen.
0: Claro, claro, daremos un especial con todas las Cármenes, y os dedicaremos un programa estupendo, pero para que te voy a hacer una personalizada para ti.
1: Es por peso.
0: Así que dame tiempo, que me ponga a cavilar y a componer y a tocar el piano, sí, sí, y a cantar, y cuando la tenga ya te la pondré.
2: Te doy tiempo.
0: Venga, muchas gracias.
2: Muchas gracias.
0: Hasta luego. 968-890010. Señoras y señores, solo podemos decirles una cosa. Gracias por haber elegido una vez más esta sintonía mágica que emite desde la Villa de Alcantarilla para todo el mundo entero. Y que, señor productor, simplemente para que la cosa rime, le diré que es una maravilla. Por lo de Villa y Maravilla.
1: Es una maravilla escuchar Radio Sintonía.
0: Pero está usted casi ya a la altura de Manolo Martínez Blanca. Está
1: haciendo rimas, generalmente.
0: No me lo puedo creer. Y para que esto siga rimando, solo nos haría falta una empanadilla. Ya, papá. 968-890010. Ayer se nos quedaba una pregunta. La lanzamos, pero nadie la pudo responder. ¿Qué se necesita para encender una vela? Es una respuesta más fácil de lo que parece, pero ayer nos dieron algunas respuestas que podrían haber sido válidas, pero no es la que estamos buscando. ¿Qué se necesita para encender una vela? Y luego tenemos por aquí otra pregunta. ¿Qué pasó ayer en Alcantarilla? Anda, esto sí que no lo sé yo. ¿Qué pasó ayer en Alcantarilla entre las 6 y las 7 de la tarde?
1: ¿Qué pasó?
0: Es otra pregunta.
1: ¿Qué pasó?
0: Si usted lo sabe.
1: Yo no.
0: Llámenos.
1: Yo estaba en Alcantarilla ayer.
0: ¿No se enteró?
1: Pues no, y fue ayer tarde.
0: Dice, ¿qué pasó ayer en Alcantarilla?
1: Eso que hay mucha gente que pregunta, hace preguntas y ¿qué pasó? Y luego a lo mejor no pasa nada.
0: Entre las 6 y las 7 de la tarde. Si usted tiene la respuesta,
1: pues llame.
0: Me puede llamar.
1: Y aunque no tenga la respuesta, para informar, ¿no?
0: Bueno, hoy, tal día como hoy, en 1980, fallece Marcus Vinicius de Cruz de Melo Moraes en Río de Janeiro. Y fue una figura capital en la música popular brasileña. Bueno, gran poeta, escribió la letra de muchas canciones, especializado en lo que llaman bossa nova. Y hoy hemos dicho, le vamos a dar, que hace tiempo que no le damos bossa nova al cuerpo, y se la vamos a dar. Así que si quieren escuchar buena música, vamos a tener bossa nova de la buena.

0: Bueno, me indican que a esta hora de la mañana tenemos ya conexión con la Agencia Estatal de Meteorología, AEMET, y ahí se encuentra Isabel Escribano. Muy buenos días.
1: Buenos días, hoy en la región de Murcia seguimos.

0: 42 grados en Cieza y Molina de Segura, con cielos que van a estar poco nubosos o despejados y con vientos que soplarán flojos variables, tendiendo a soplar de componente sur y ocasionalmente moderados por la tarde. Es una información de AEMET.
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2: Voy a cambiar la pregunta, que está por aquí la gente llamando ya y preguntando asustada. ¿Qué pasó? ¿Qué pasó en Alcantarilla ayer a las 6? ¿Qué pasó? Tranquilidad absoluta. Cambiar el sentido, bueno, más que el sentido, vamos a cambiar la localidad y vamos a preguntar qué pasó ayer en Madrid entre las 6 y las 7 de la tarde. Porque claro, hemos dicho qué pasó en Alcantarilla y está ya el teléfono sonando, la gente mandándome WhatsApp. Oye, cuenta, ¿qué pasó?
3: Que hacía calor.
2: ¿Qué pasó?
3: ¿Qué?
2: Hombre, bueno, esta pregunta vale tanto para Alcantarilla como para las Torres de Cotillas, como para los amigos de Zarandona, Beniaján, Torreagüera. ¿Qué pasó ayer entre las 6 y las 7 de la tarde? Señoras y señores, la cosa no es tan difícil.
3: Que hacía mucho calor.
2: Sí, sí, eso sí.
3: Yo me bueno, la puerta un poco de la marinera.
2: Y hoy también va a hacer calor.
3: Hacía foca.
2: Yo creo que usted esta tarde no sale de casa.
3: Pues y últimamente no estoy saliendo ninguna tarde. Me meto ahora ya y ahí me quedo hasta el día siguiente.
2: ¿Y qué hace en casa tanto tiempo encerrado?
3: Chupar televisión.
2: ¿Chupar televisión?
3: Y ya está.
2: ¿Y por la mañana?
3: Y la radio también.
2: ¿Y la radio?
3: Bueno, por la mañana estoy aquí un ratico. Ahora esta mañana me quiero acercar al archivo municipal.
2: ¿Sí?
3: A ver las posiciones que hay ahí generalmente.
2: Pues haga usted un reportaje.
3: Exactamente.
2: Para que la gente se anime a visitar esa maravillosa exposición. Porque sí, todas las que hacen son muy interesantes.
3: Sí, pero esta me parece que el sábado ya caduca.
2: Hay que darse prisa. Claro. Así que aprovechen y visiten esta fantástica exposición. Bueno, vamos a hacer una pequeña pausa para la publicidad, porque enseguida le vamos a dar bossa nova al cuerpo, música elegante. Va a ser una selección de bossa nova a nuestro aire, pero lo vamos a pasar muy, pero que muy bien. No se vayan, por favor.

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¿Qué tal? ¿Cómo estamos? Saludos, bienvenidos a Con la Música a otra parte. Todos los días una temática diferente y un objetivo, y es hacerles llegar la mejor música. Hoy, especial Bossa Nova, para rendirle un pequeño homenaje a Marcus Vinicius de la Cruz, que, bueno, pues era un gran compositor, un gran poeta, y que fue uno de los precursores de la música Bossa Nova, ese estilo tan especial. Pero hoy nosotros vamos a escuchar Bossa Nova a nuestro estilo, y bueno, imagínate cómo suena este gran bolero en su versión Bossa Nova. A ver si te suena este clásico, Se te olvida.

hoy un estilo muy especial, la bossa nova, ese género musical de la música popular brasileña que nació a finales de los 50 en Río de Janeiro y que mezcla un poquito de todo, eso sí, muy influenciada por la música jazz. Se trata de voces susurradas, guitarra rítmica, armonías complejas y letras muy poéticas. Y hablando de bossa nova, ¿quién no se acuerda de la chica de Ipanema?

Bueno, bueno, hoy lo vamos a pasar de lujo, madre mía. The Girl from Ipanema, la chica de Ipanema, Antonio Carlos Jobim, el gran Frank Sinatra. Y hoy emitiendo bossa nova, pero un poquito a nuestro estilo, porque fíjate qué versión de todo un clásico, como es nada más y nada menos que Piel Canela con Bobby Capó.

Daniel Canela, todo un clásico. La verdad es que la canción ha sido interpretada por las voces más importantes del panorama musical internacional. Se ha cantado prácticamente en todos los idiomas. Hoy versión bolero, bossa nova, jazz. Hay un poquito de todos los estilos en esta versión de Bobby Capó. Y si hablamos de bossa nova, tenemos que hablar de todo un clásico como es nada más y nada menos que el Desafinado.

grandes maestros de la bossa nova, João Gilberto, creador, digamos, de la forma única de tocar la guitarra, la batida como así lo llamaban, y el estilo vocal susurrado. Antonio Carlos Tom Jobim, el gran compositor y pianista que estructuró musicalmente este género que se llama bossa nova. Vinícius de Moraes, que falleció tal día como hoy, poeta, diplomático, responsable de las letras más icónicas de este movimiento que hoy estamos disfrutando aquí en Con la Música a Otra Parte en Radio Sintonía. Y ahora les voy a poner una canción, no voy a dar el título, pero seguramente la van a reconocer enseguida. Que suene, maestro, cuando usted quiera.

Y ahí también por ahí una versión que le gusta mucho a nuestra amiga Joaquina, es la que canta Roberto Carlos, que de cierta manera y en alguna de sus canciones también pues toca el género, ¿no?, de la bossa nova. Y es que en bossa nova se han versionado todo tipo de canciones. No sé si a vosotros os suena la que vamos a poner, que es todo un clásico y que se titula Sunshine Reggae. Y atención a esta estupenda versión de James Farrelly y Shelly Sonny. Madre mía, hoy programa de lujo.

Qué bonita, ¿eh? Sunshine Reggae. Por cierto, hablando de Roberto Carlos, hay que decir que en 1959, ya ha llovido un poquito, Roberto Carlos editaba un álbum, Fora du Town, y bueno, precisamente en ese álbum, Roberto Carlos lo que hacía era bossa nova, como vamos a escuchar en esta canción, que precisamente pues se titula Fora du Town, uno de los primeros discos de Roberto Carlos.

0: bueno, hoy hemos rescatado al Roberto Carlos de la Bossa Nova del año nada más y nada menos que 1959, que se dice pronto. Bueno, y si nos vamos a la Bossa Nova versionando clásicos de la música francesa, porque este sí que es todo un clásico, el Jardin d'hiver, el jardín de ayer, en plan Bossa Nova, mamma mía. Me dice el pollito, está atento, el pollito está controlando por WhatsApp y me dice: Bartolo, acabas de hacer algo que en la radio está muy mal, y es pisar la canción. Perdón usted, señor pollito, la voy a poner desde el principio, Jardin d'hiver.
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Merci, merci beaucoup. Nos acaba de decir una oyente por teléfono por poner la versión bossa nova del Jardin d'Hiver, todo un clásico de la música francesa. Y casi casi que estamos llegando ya al final y vamos a seguir un poquito en Francia, porque ¿quién no se acuerda de la canción de Desireles, el clásico Voyage, pero en una versión hoy muy especial, porque estamos tocando, pues eso, un estilo que es especial, que llegó desde Brasil, que es la bossa nova y que te relaja en cualquier momento. Ya va sonando, ¿eh?

nosotros viajando, tenemos que dejarte porque enseguida llegan las noticias, pero las mañanas continúan contigo hasta las 2 de la tarde. Bueno, hasta la 1, de 1 a 2, hoy la hora romántica. 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
0: A esta hora los loteros de toda España salen a la calle coincidiendo con el estreno, la presentación de la lotería de Navidad. Se quejan de que los precios de los décimos y las comisiones que reciben no han subido desde hace más de 20 años. Con ellos está Hugo Domínguez. Buenos días.
2: Buenos días. Un centenar de loteros de toda España han aprovechado que se está presentando la lotería de Navidad para concentrarse frente a las oficinas de loterías del Estado, porque están hartos. Las administraciones han dejado de ser rentables, dicen. El sorteo navideño representa la mitad de sus ventas y lo que cobran por él lleva congelado desde 2002. Piden que se suba la comisión que ganan del 4,5% al 6%, como tienen el resto de sorteos, y subir el décimo navideño a 35 euros. Jon Urkiola, presidente de la Asociación de Administraciones de Lotería para la Defensa Digital.
3: Tú tomabas un café en el año 2002, ¿cuánto te costaba el café? 100 pesetas. Te está costando 2 euros y sigues tomando el café. El problema está en que es que en 22 años estamos en 20 euros. Es que tendría que estar costando 35. El premio tendría que estar en 700.000, 800.000 euros.
2: Además, se quejan de que Loterías del Estado quieren monopolizar la venta online, creando una web única y cerrando las suyas. Sigue aquí la protesta entre gritos de solución ya y sin loterías, sin loteros, no hay lotería.
0: Aumenta la riqueza financiera de las familias españolas. La diferencia entre ahorros y deudas aumentó en más de un 9% en el primer trimestre, a pesar de la inflación, y pulveriza un nuevo récord. Roza los 2,66 billones de euros. Los activos financieros son el dinero que tenemos en efectivo en los bancos, las acciones en bolsa o los depósitos de ahorro. El ministro de Exteriores, José Manuel Álvarez, acaba de actualizar la cifra de españoles fallecidos en los terremotos de Venezuela, de los que se cumplen dos semanas. Mónica Marguenda.
4: Son ya 40 víctimas mortales confirmadas entre los nacionales españoles residentes en Venezuela, mientras el balance global del país supera los 3.800 muertos. El número de desaparecidos españoles sigue siendo de 138 y hay 11 más localizados bajo los escombros. Los rescatistas intentan recuperar los cuerpos y los equipos médicos atienden a miles de heridos. Solo el hospital de campaña de la ECID asiste a unas 220 personas cada día.
0: Actualización de víctimas españolas en los terremotos de Venezuela de Exteriores. El ministro José Manuel Álvarez defiende la relación con Estados Unidos, pese a las diatribas y amenazas de Donald Trump, y ha puesto como ejemplo la entrevista de trabajo hoy de la ministra de Defensa con el embajador de los Estados Unidos en Telecinco.
5: La relación es, como no puede ser de otra manera, entre dos socios importantes y dos aliados fundamentales, pues es fluida, y ahí, en ese marco, es en el que hay que enmarcar esa reunión en la que, bueno, pues se repasa toda la relación bilateral, que es una relación muy sólida, en lo comercial, en lo económico.
0: Al menos 14 personas han muerto, otras 78, queremos decir, han resultado heridas en Irán en los ataques de Estados Unidos en los dos últimos días. En un comunicado, el Ministerio Iraní de Exteriores afirma que los ataques aéreos estadounidenses contra puentes ferroviarios son un flagrante crimen de guerra, entre ellos dos puentes de la línea ferroviaria que lleva a la ciudad santa de Mashhad, donde va a finalizar hoy el funeral al ayatolá Ali Jamenei. Y a la Fiscalía pide la absolución de Begoña Gómez en el escrito de conclusiones dirigido al juez Peinado, que ha decidido abrir juicio oral con jurado popular la esposa del presidente del gobierno. El Ministerio Público entiende que Begoña Gómez no tuvo beneficio económico alguno por la cátedra que codirigía en la Universidad Complutense, y recuerda que la vinculación con la universidad empezó 4 años antes de la llegada de Pedro Sánchez al Palacio de la Moncloa. 11:04 de la mañana, 10:04 en Canarias. Ahora las noticias de su comunidad.
6: En la región de Murcia, polémica en Cieza tras la protesta convocada por las plataformas vecinales Reto Cieza y Casco Antiguo para exigir más limpieza, aparcamientos y seguridad en la zona histórica del municipio. Una protesta en forma de cacerolada que tuvo lugar en la tarde del lunes, coincidiendo con el pleno municipal. A su término, el alcalde Tomás Rubio fue agredido por uno de los participantes, que le arrojó una botella de agua. La portavoz del PP, María Turpín, ha condenado el ataque. Niega que el primer edil se negara a recibir a los manifestantes, a los que ha pedido identifiquen al agresor.
7: Todo el mundo está en su derecho de manifestarse, de que no le guste la acción de gobierno, de reclamar lo que considera que es justo, sin lugar a dudas. Pero desde luego las formas tienen que ser las correctas, con respeto, con educación. Y las puertas del alcalde siguen estando abiertas para escuchar las peticiones no solo de estas dos asociaciones, sino de cualquier vecino de Cieza.
6: La Policía Nacional ha detenido en Murcia a un ciberdelincuente que se encontraba fugado de la justicia, sobre el que constaban 13 reclamaciones judiciales en vigor dictadas por diferentes juzgados del territorio nacional por la presunta comisión de delitos de estafa y usurpación del Estado civil. Diego Seral, portavoz de la policía.
8: El investigado obtenía datos personales de forma ilícita, contactando con personas de su entorno y ofreciéndoles pequeñas cantidades de dinero a cambio de facilitarle la documentación e incluso vídeo selfie con los que proceder a la apertura de cuentas bancarias online. Estas cuentas serían posteriormente utilizadas para obtener ingresos ilícitos en la comisión de múltiples estafas.
6: Y en el plano cultural continúa el ciclo musical Las Noches del Palmeral, que se celebra en la pedanía murciana de Santiago y Zaraiche todos los jueves y viernes de este mes de julio. Esta noche es el turno de la actuación de Cali Preciosa, banda de pop rock de origen murciano. El concierto comenzará a las 9:30 de la noche, con entrada libre hasta completar aforo. Siguen informados en esta sintonía y en rtve.es.
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presentado la radio que te refresca de noche y de día, las mañanas hasta la una de la tarde. Otra vez has puesto Radio Sintonía, otra vez has tropezado con la misma piedra. ¡Madre mía! Versión de un clásico de Julio Iglesias con Booker Music. ¡Buenos días!

esta versión del clásico de Julio Iglesias con la misma piedra. 11 de la mañana, 12 minutos. Las mañanas. Enseguida, por cierto, vamos a viajar en el tiempo. Vamos a rescatar esos momentos más importantes de este 9 de julio. Y, como no, también vamos a rescatar esos sonidos especiales que nos llevan a volver a recordar esas cosas que ocurrieron tal día como hoy. Buena música en las mañanas y, hombre, buena música es la que hacemos desde aquí, desde la región de Murcia, como la última canción que ha presentado nuestro amigo Pedro Mompean, El rastro de tu voz.

0: nuestro buen amigo Pedro Monpeán, El rastro de tu voz. Qué gran músico, qué buena voz.
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0: Venga, aquí a las 11 de la mañana, 16 minutos, nos vamos de viaje en el tiempo.
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0: ¿Qué tal? ¿Cómo estamos? Saludos, bienvenidos a ese tiempo de radio en el que, bueno, tenemos la suerte de conectar nuestra máquina del tiempo y viajar a fechas pasadas. Y nos vamos a ir al año 1922, nace Angelines Fernández, la actriz que interpretó a Doña Clotilde. Dicho así, seguro que no te suena, pero si te digo que es la bruja del 71 en la serie El Chavo del 8, a que ahora... ¿Sí te suena?
7: ¡El Chavo!
8: ¡Don Ramón! ¡Esto sí que es una verdadera sorpresa!
9: ¿Qué cosa?
8: ¡Que usted haya venido a tocarme!
9: No, perdóneme, lo que yo toqué fue la puerta.
8: Por eso. Bueno, ¿puedo saber a qué se debe el altísimo honor?
9: Bueno, es que, ¿sabe? Mi televisión está descompuesta, entonces...
8: ¡Ay, no me diga que quiere ver la televisión aquí en mi casa!
9: Bueno, si no es mucha molestia, ¿verdad?
8: ¡Ay, don Ramón! Jamás soñé ver la televisión a su lado. El sillón es muy estrecho, pero cabemos muy bien si nos sentamos apretaditos. Ay, será tan hermoso ver así la telenovela.
9: No, ¿cuál telenovela? No, lo que yo quiero ver es el concurso de Miss Universo.
8: ¿Eso?
9: Pues sí, pero a usted no le interesa.
8: Bueno, sí, porque es una cosa internacional.
9: Claro.
8: Ahora, yo no me explico por qué los hombres se interesan tanto en esas cosas. Sí, porque yo, mire, a mí no... ¡Ay, chanfle!
9: ¿Qué le pasa?
8: Ay, acabo de acordar que mi televisión también está descompuesta.
9: ¡Mola!
8: ¡Sí, la!
0: La bruja del 71. Angelines Fernández, que nació en España y que se fue huyendo del franquismo y se refugió en México. Vamos a seguir viajando, nos vamos a detener en 1962. Estados Unidos hace detonar la bomba atómica Starfish Brain, de 1.450 kilotones en el espacio exterior, y lo hacen a más de 400 metros de altura.
10: Starfish Prime fue una prueba nuclear, parte de la operación Fishbowl realizada por los Estados Unidos el 9 de julio de 1962. La bomba, fabricada en el laboratorio científico de Los Álamos, fue lanzada por medio de un cohete PGM-17 Thor. La explosión de esta prueba atómica ocurrió a 400 kilómetros de altura sobre la isla de Johnston en el Océano Pacífico. En el momento inicial en Johnston tuvo lugar un flash blanco, pero tan pronto como uno podía quitarse sus gafas, ya no había una luz intensa presente. Un segundo después de la explosión, un disco rojo abigarrado fuera observado directamente por encima y cubría el cielo hasta unos 45 grados del cenit.
0: En fin, la bomba atómica Starfish Brain, haciendo cosas positivas para la humanidad. 1956, nace el actor estadounidense Tom Hanks. Algunos de sus trabajos más conocidos son Splash en 1984, Big en 1988, Forrest Gump en 1994 y un sinfín de películas. Nosotros nos vamos a quedar con Forrest Gump.
11: Hola, me llamo Forrest Gump. ¿Quiere un bombón?
12: Gracias.
13: Es curioso lo que uno puede recordar.
12: Eres igual que todos los demás. No, eres diferente.
13: Su hijo es diferente.
14: ¿Eres tonto o algo parecido? Mamá dice que tonto es el que hace tonterías.
15: Yo soy Jenny.
14: Y yo Forrest Gump.
13: Era mi muy mejor amiga. Mi única amiga. Desde aquel día ya no nos separamos. Éramos como uña y carne.
16: ¡Corre, Forrest!
17: ¡Ey, idiota!
16: ¡Corre!
13: No lo creerá, pero es verdad. Cuando corro soy como el viento.
18: ¿Quién diablos es ese?
19: Es Forrest Gump, entrenador. Un tonto del pueblo.
13: Nunca pensé que eso me llevara a ningún lado. Hasta me pusieron en eso que llaman la selección americana. Donde llegas a conocer al presidente de los Estados Unidos.
20: ¡Gump! ¿Cuál es tu único propósito en el ejército?
21: ¡Hacer todo lo que usted ordene, mi sargento!
20: ¡Eres un maldito genio! ¡Tú llegarás a general, soldado Gump!
22: ¡Sí, mi sargento!
23: Van a mandarme a Vietnam.
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25: Yo no soy muy listo, pero sé lo que es el amor. Mamá siempre decía, la vida es como una caja de bombones. Nunca sabes lo que te va a tocar.
0: Así es. 1976 nace Fred Savage, famoso por su participación en la serie Aquellos maravillosos años, y lo hace interpretando a Kevin Arnold. Fred dejó la actuación y ahora es un reputado abogado y bueno, pues está precisamente asesorando a artistas y a atletas. ¿Te acuerdas de aquella serie?
26: What would you do if I sang out of tune?
27: El amor joven es muy sencillo. Consiste en compartir secretitos cuando el profesor no mira. El pasarse notas en el pasillo entre clase y clase consiste en todas las tonterías que se comparten. Consiste en seguir adelante juntos.
28: ¿Creo? No es verdad.
29: ¿En serio?
28: No me lo creo.
29: ¿Te iba a mentir en algo así?
27: Winnie Cooper y yo habíamos pasado por todo. Buenos y malos tiempos, altibajos, y aún seguíamos juntos.
29: Vale, tú ganas. ¿Satisfecha?
28: No sabía. No me engañas. Lo sé por la cara que pones.
27: La verdad es que ahora que íbamos a colegios distintos había algunos obstáculos que superar. Cosas como la comunicación básica.
0: Aquellos maravillosos años, 1998, diferencias creativas y artísticas a lo largo de los años hacen que el grupo Mecano se separe. Así lo anunciaba Nacho Cano y así de sorprendida estaba Ana Torroja.
30: Por comunicaros que voy a dejar de estar con Mecano. Y bueno, pues eso no quita que mantengo el mayor respeto por mi grupo. Y muchas gracias a ustedes y que Dios les bendiga.
31: Todos nos enteramos ahí. O sea, realmente fue una ducha de agua fría para todos, para nosotros, para Nacho y para mí, para Rosa, que anda por ahí, nuestra manager, para el público y para todos los medios que había en la platea. Nos acababan de dar un premio a la trayectoria. Entonces, nadie sabía nada y fue... O sea, todo el mundo se quedó... Estaba viendo mi reacción ahí y yo creo que se me quedó cara de tonta porque realmente no sabía lo que hacer. Yo solo recuerdo que lloré. Solo tengo ese recuerdo, no sé más. No recuerdo si pedimos explicaciones, si nos las dio alguien. Solo recuerdo que lloré y decía, ¿y ahora qué voy a hacer yo?
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0: Ana Torroja, que se quedó sorprendida, y todos no entendíamos la separación de Mecano. Gracias por acompañarnos cada día a través de fechas importantes del tiempo. Rescatamos para ti momentos inolvidables. Mañana más y a la misma hora. Saludos. 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

Las mañanas son para escucharlas, para disfrutarlas. Y a las 11:27 minutos nos llega una mala noticia, sobre todo para los amantes de esta señora, esta gran leyenda de la música pop y rock, que ha fallecido a los 75 años. Sí, te hablamos de Bonnie Tyler, la artista, y llevaba ya un par de meses ingresada en un hospital de Portugal tras ser sometida a una intervención de urgencia. Y bueno, pues acaba de hacerse pública la noticia, el fallecimiento de una de las grandes, una de las voces más emblemáticas del pop y rock de los años 80. Ha muerto a los 75 años, según informa la cadena británica BBC. La artista, famosa por éxitos mundiales como Total Eclipse of the Heart y otros, ha fallecido en Portugal y bueno, tuvo que ser intervenida de urgencia el pasado mes de mayo. La cantante, originaria de Skewin, en el sur de Gales, fue inducida a un coma tras someterse a una cirugía intestinal debido a un fuerte dolor que estuvo sufriendo. Hace unas semanas, su

Bonnie Tyler y su forma muy especial de cantar. Su especial también. Nosotros vamos a recordarla en una de sus grandes canciones, una de las más populares, y bueno, lamentamos mucho este fallecimiento, esta pérdida.

mañana en Con la Música otra parte. Mañana haremos un especial Bonnie Tyler y recordaremos todas sus grandes canciones. Ha fallecido a los 75 años en Portugal. Había suspendido su gira, una operación de urgencia, y al final pues no pudo salir de ese trágico momento. La gran Bonnie Tyler.

noche, de día, claro, siempre que tú quieras conectarte a nosotros. Os voy a poner a prueba, voy a lanzar un trocito de una canción a ver si antes de las 12 alguien sabe decirnos quién la canta y el título. Son 10 segundos, no hay premio, ¿eh? No hay nada, simplemente queremos que, bueno, te pongas a trabajar un poquito y a ver si tienes buena

0: Ωραία.
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0: Bueno, bueno, bueno. Por aquí dicen, ¿podría repetirlo?
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0: Bueno, llámanos a ver si das con la canción. De momento, Raúl Alejandro, vamos a mover un poquito el cuerpo con un poquito de bachata y todo un clásico. 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

0: sabes que si quieres adivinar la canción que estamos bueno, pues poniéndote un poquito a prueba, nos puedes llamar al 968-890010 o mandarnos un WhatsApp al 687-517-366. Y la canción que estamos buscando es esta.
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0: Chayanne, Tu Pirata Soy Yo. Hemos lanzado una pequeña prueba al aire para ver si alguien se acordaba de esta canción.
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0: Y tenemos a una buena amiga al otro lado del teléfono. Hola, ¿qué tal?
2: Hola.
0: Muy buenas, ¿cómo te llamas?
2: Inma.
0: Bueno, Inma, oye, es curioso que hayas dado con la canción, porque es verdad que es muy popular aquí en Murcia, ¿eh? Que se ponía mucho en la sesión de lentas. Y
2: en la Super Twist.
0: En la Super Twist. Y tú dices que es la canción de...
2: Es la del último baile, la de que cantaba Dime Preciosa, ¿quieres bailar?
0: Uh-huh. Dime Preciosa,
2: ¿quieres bailar?
0: ¿Estás segura?
2: Me pregunté.
0: Bueno, oye, eso quiere decir que más o menos eres de mi quinta.
2: Sí, 54.
0: 54. ¿Y ya te gustaba a ti la discoteca cuando estaban de moda las lentas y eso?
2: Oh, me encantaba, esa época ya no vuelve.
0: La verdad es que sí, se ha perdido un poco el espíritu de las discotecas de antes, ¿eh? ¿Te acuerdas tú que en Super Chuis se ponían en las diferentes salas, iban cambiando, y en una zona más las rápidas, en otras las lentas,
2: ¿eh? Sí, las sevillanas, había de todo.
0: Había de todo. ¿Tú eres de aquí de Alcantarilla?
2: Sí, de la Era Alta.
0: De la Era Alta, o sea que te pillaba aquí al lado.
2: Sí, al lado. No podía ir mucho porque no tenía... Tenía 16 años y mi madre no me dejaba mucho salir, pero cuando me podía escapar, me escapaba.
0: Te escapabas, te ibas a la Super Chuis a pasarlo bien. De todas maneras, en la Super Chuis es verdad, Inma, que el ambiente era muy sano, ¿eh? Era un ambiente así de buen rollito, la gente se lo pasaba bien y...
2: Pues ya ves.
0: Y bueno, oye, y esto de las lentas, ¿sabes que la canción está, que efectivamente que has acertado, en la de Christian Anders, El Último Baile, la canción era la cara B, o sea que no era la canción más importante del disco, pero sin embargo, el pinchadiscos, el DJ de la Super Chuis, que era Juan de Dios, que ya no está con nosotros, pues la escuchó y dijo, oye, pues suena mejor que la cara A, y empezó a ponerla en las lentas y se ha convertido en todo un clásico.
2: A mí esa canción cada vez que la oía se me ponían los pelos de punta en el final.
0: Oye, Inma, muchas gracias. ¿Nos escuchas muy a menudo?
2: Siempre tengo la emisora puesta día y noche.
0: Bueno, no sabes lo que te lo agradecemos, ¿eh?
2: Sí, me encanta. Me ponéis, al mediodía me ponéis copla, luego me ponéis que si música remember, luego me ponéis que si habría que te oigo.
0: Muy bien, muy bien. Pues te voy a dedicar la canción de Christian Anders, El Último Baile, para que la disfrutes y te agradecemos, en fin, que estés atenta a nuestra emisora y que nos sigas escuchando mucho tiempo y participa en los programas concursos que hacemos por la mañana.
2: Vale,
0: A ver si te animas.
2: Vale, ¿le puedo mandar un saludo?
0: Ah, claro.
2: Pues le mando un saludo a mi marido, que mucho, Ginés.
0: ¿Se llama Ginés?
2: Sí. Uh-huh.
0: ¿Y tú crees que estará escuchando la radio?
2: Él sí.
0: Uh-huh. Oye, seguramente habrás bailado con Ginés esta canción del Último Baile.
2: Pues no, lo conocí después.
0: Uh-huh. Bueno, oye, pero nunca...
2: Pero no te preocupes que la bailaré.
0: Claro, pero tú hazte con la grabación de la canción, que ahora la tienes también en YouTube... Y le dices a Ginés, de Ginés, ven para acá, que vamos a bailar una canción de las clásicas, de las buenas, ¿eh? Que es verdad que hay mucha gente que nosotros la tenemos en la selección musical de madrugada, y hay mucha gente que llama a la radio y nos dice, oye, la canción que ha sonado esta madrugada, ¿qué tal? Es que me gustaría saber quién la canta y tal. Christian Anders, El Último Baile. Inma, muchísimas gracias. Y te la dedico a ti y a Ginés.
2: Vale, un beso y un abrazo muy grande para todos.
0: Gracias a ti. Y aquí está Christian Anders.

0: Qué bonita. La puso de moda nuestro amigo Juan de Dios. Y, hombre, lo de Inma tiene su tela, porque reconocer esta canción, que ya tiene mucho tiempo, y solamente con...
1: Y entonces...
0: este estribillo. Enhorabuena, Inma. Y me dicen por aquí, hombre, si era la cara B del disco, ¿por qué no pones un trocito de lo que fue la cara que se supone que era la canción más importante? Y es con tostoneo y todo, ¿eh? De los... porque esto está grabado en un disco. La cara era esta que suena, que también es muy bonita, ¿eh? Sé que partirás un día, pero la cara B eclipsó esta canción.

0: la verdad es que las dos canciones son muy bonitas. Sé de un amigo que tiene el disco pequeño en vinilo, el single, y lo tiene como oro en paño. Pero es verdad que el vinilo al final, con el tiempo, por muy limpio que lo tengas, por muchas pasaditas que le dé, pues aparece el típico tostoneo, ¿no? Que era lo bonito también de los vinilos, de los discos, ¿no? En fin, Christian Anders, El último baile, nuestra amiga Inma, que ha acertado la canción, ha llamado a Manolo y dice: yo también sabía que era Christian Anders. En fin, el caso, mañana te pondremos de nuevo a prueba a eso de las 11 y algo, para ver cómo andas de memoria. Hay gente que se queda con la cara, sé que partirás un día, y hay otros que dicen: no, El último baile es otra historia, es otra cosa. Hombre, la verdad es que el cantante era de origen alemán, y la versión original es en alemán, pero si la escucháis en alemán ya os gusta menos. Os lo digo porque el idioma no acompaña, y también tengo que decir que esta canción, a pesar de ser todo un clásico, la de El último baile y esta, Sé que partirás un día, pues es una gran desconocida en los países latinoamericanos, donde nos han llegado grandes canciones, grandes artistas, voces, pero sin embargo el alemán Christian Anders llegó muy bien a España y esta canción pues no se ha hecho popular a nivel latinoamericano, que es una pena, porque bueno, de alguna manera habría que hacerla llegar. Vamos a poner nuestro empeño en ello para que nuestros amigos latinoamericanos también disfruten del último baile y de Sé que partirás un día.
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0: Venga, como ha llamado Manolo, le voy a poner una canción que le gusta. Siempre me pregunta quién la canta, no sé si habrá dado con ella.
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Bueno, es la versión modernizada de la banda sonora de una serie de éxito. En algunos países se llamaba El barco del amor y en otros países Vacaciones en el mar. Una serie donde aparecía Charo Baeza, hasta el chiquito de la calzada apareció en más de un capítulo en esa serie, que era de buen rollito porque era con lo que todos soñábamos, hacer algún crucero y que nos pasaran cosas bonitas. Lo que ocurrían pues eran historias de amor, cosas divertidas, en fin. Te lo vas a pasar muy bien porque dentro de unos minutos, después del flash informativo, nuestra compañera Sandra Gambín será la encargada de que esta nave musical radiofónica te lleve más información y más entretenimiento hasta la una de la tarde. Por mi parte, nos vemos precisamente en la hora romántica.

0: Mediodía, las 11 en Canarias.
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0: Nuevo informe de la UCO relacionado con el caso Leire 10, en el que se implica al exjefe de gabinete de la presidencia del gobierno, Juanma Serrano. Audiencia Nacional, Gema Alfaro.
2: Sí, la UCO apunta al papel que tendría el que fuera jefe de gabinete de Pedro Sánchez, Juan Manuel Serrano, en el grupo que buscaba información sobre causas que perjudicaban al PSOE y al gobierno. Este informe, además de situarle en las reuniones de ese grupo en Ferraz, también le sitúa con una participación activa en el nombramiento de la conocida como fontanera del PSOE en Correos. Hay conversaciones en las que Serrano, que fue presidente de esa entidad, habla con el expresidente de la SEPI, con Vicente Fernández, sobre esa colocación. Habría incluso propiciado que Leire 10 pudiese modificar el perfil de su puesto. La comunicación entre Juan Manuel Serrano y 10 no era puntual, eran comunicaciones asiduas y se referían a reuniones entre ellos. Hay conversaciones, al menos desde noviembre de 2020.
0: Además, les contamos que el juez de la Audiencia Nacional, Santiago Pedraz, ha aplazado al próximo miércoles 15 de julio la declaración como testigo de la presidenta del Partido Socialista, Cristina Narbona, por la muerte reciente de su padre. Narbona está citada a petición de la Fiscalía Anticorrupción por unos mensajes de WhatsApp con la fontanera del Partido Socialista en los que hablaban de reconducir los ataques al presidente a raíz de la imputación de su mujer, de Begoña Gómez. La presidenta de la Comunidad de Madrid, Isabel Díaz Ayuso, respalda las polémicas declaraciones de Alberto Núñez Feijóo sobre las bajas laborales y aclara que el líder del partido no se refería a las bajas por enfermedad.
3: El presidente Feijóo tiene más razón que un santo. Más razón que un santo. Me gustan mucho estos gobernantes pijoteros, que lo son muy pijos, que se indignan en nombre de los trabajadores sin haberles consultado ni siquiera a ellos, cuando luego siempre legislan contra los propios trabajadores.
0: El castellano manchego, Emiliano García Page, coincide en destacar que hay un problema con el absentismo laboral, pero discrepa de la fórmula planteada por el PP.
4: Creo que de todos los enfoques posibles, el que se ha planteado por el Partido Popular no es el más acertado. Creo que lo que se haga se tiene que hacer por consenso con los sindicatos, con la patronal.
0: Centro de Estudios de Opinión de la Generalitat de Cataluña, el llamado CIS catalán, Junts, se desplomaría hasta la cuarta posición en unas elecciones catalanas al caer de 35 a 16, 18 escaños, por detrás del PSC, que bajaría de 42 a 36, 38, aunque volvería a ganar las elecciones, Esquerra 24, 26 y Alianza Catalana, que con 23, 25 escaños superaría a la formación de Carles Puigdemont, que pasaría a situarse como la cuarta fuerza política de Cataluña. Ha fallecido a los 75 años la cantante británica Bonnie Tyler. La artista llevaba semanas ingresada en un centro hospitalario de Portugal, donde había sido sometida a una cirugía de urgencia y llegó a estar en coma por un tiempo. Corresponsal de Radio Nacional de España en Londres, Guillaume Bontux.
5: Buenas tardes. Bonnie Tyler falleció anoche en el hospital de Faro, donde estaba ingresada. Murió de forma inesperada a consecuencia de la enfermedad por la que estaba siendo tratada, explica su familia en un comunicado. La cantante británica estaba de gira este año por Europa. En mayo tuvo que ser hospitalizada de urgencia en Portugal, donde estaba todavía en cuidados intensivos. Nacida en Gales, Tyler tenía 75 años. En los años 80 se convirtió con su voz ronca en una estrella mundial de la pop. En su legado, éxitos como Holding Out for a Hero o It's a Heritage, y sobre todo un hit planetario, este Total Eclipse of the Heart que escuchamos de fondo, uno de los sencillos más vendidos de todos los tiempos. No me canso nunca de cantarlo, decía Tyler en una entrevista a la BBC hace 3 años.
0: 12 y 4 minutos, 11 y 4 en Canarias. Ahora la información de su comunidad.
6: En la región de Murcia, los promotores inmobiliarios piden que el precio de las viviendas asequibles contempladas en el nuevo decreto ley regional, que por cierto ya está en vigor, se sitúe por encima de los costes de producción para no trabajar a pérdidas. Además, piden la implicación activa de los ayuntamientos para que la normativa tenga los efectos esperados y se pueda aprovechar el máximo suelo posible. José Ramón Blázquez, presidente de APIRM.
7: También es importante que se apruebe un nuevo módulo que fije el precio de venta por encima del coste. Llevamos mucho tiempo por debajo del coste a pérdidas y no se hacen viviendas protegidas. Por eso, en aquellas comunidades que ya han puesto el módulo en su sitio, se están haciendo viviendas protegidas; en las que no lo han hecho, no.
6: En los sucesos, la Guardia Civil ha registrado varios inmuebles en Murcia en una gran operación contra el contrabando de tabaco. Los agentes participan en un operativo internacional que ha desmantelado 6 fábricas ilegales en las que se han intervenido más de 20 millones de cigarrillos. Y en el plano cultural, La Mar de Arte, la sección que el Festival La Mar de Músicas, dedicada a las artes visuales, inaugura hoy una exposición dedicada a Osvaldo Guayasamín, pintor ecuatoriano por antonomasia y uno de los grandes nombres de la creación latinoamericana del siglo XX. La muestra reúne una selección de grabados pertenecientes a la serie creada por Guayasamín para ilustrar De Novo Orbe, la obra del humanista Pedro Mártir de Anglería, uno de los primeros relatos sobre el descubrimiento y la conquista de América. Nacho Ruiz es el comisario y el director de la galería T20.
8: Guayasamín es el Picasso americano y hay unas concomitancias y unas relaciones. Él estaba fascinado por la obra de Picasso, se conocieron. Entonces era una gran ocasión y era el artista que había que hacer este año, siendo Ecuador el país invitado en La Mar de Músicas.
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Muy buenos días, son las 12 y 8 de la mañana. Aquí seguimos en las mañanas de Radio Sintonía. Hoy vamos a hablar de solidaridad, de vocación de servicio y de cómo y cuando la tierra tiembla, hay personas que dejan atrás su casa, su familia, para ayudar a quienes lo han perdido absolutamente todo. El pasado 24 de junio, dos fuertes terremotos sacudieron Venezuela, dejando tras de sí un enorme y terrible catástrofe, una catástrofe horrible. Edificios derrumbados, miles de personas afectadas e incluso una carrera contrarreloj para intentar localizar supervivientes entre los escombros. Pues hasta allí se desplazaron equipos de emergencia de distintos lugares del mundo y entre ellos bomberos de la región de Murcia. Hoy nos va a acompañar uno de los cabos de bomberos del Ayuntamiento de Murcia que fueron allí, Juan Antonio Pastor, y estuvo ayudando y durante varios días ha vivido una experiencia que estoy segura le ha cambiado para siempre. Así que queremos conocer no solo el trabajo que realizaron sobre el terreno, sino también la parte más humana de una misión de estas características. Pero antes de eso, vamos a escuchar un poquito de música y a ponernos a tono.

0: Pues como adelantábamos, hoy vamos a contar con la presencia de Juan Antonio Pastor, que estuvo allí en los terremotos de Venezuela ayudando. ¿Qué tal, Juan Antonio? ¿Cómo estás?
1: Hola, muy buenos días. ¿Qué tal?
0: Bienvenido, bienvenido a Radio Sintonía. Pues, a ver, Juan Antonio, queríamos saber qué es lo primero que pensaste cuando supiste que ibas a formar parte de este operativo.
1: Bueno, la verdad es que fue así un poco impactante, ¿no? Fue una llamada así rápida de Juan Antonio, ¿cómo lo tienes? A las 7 de la tarde sales para Madrid para irte a Venezuela. ¿Puedes o qué? Esto estamos hablando de al mediodía. Claro, fue una cosa así un poco impactante, pero vamos, en ningún momento lo dudé. Y por supuesto me preparé las cosas rapidísimo y para allá.
0: ¿Y cómo te despides de tu familia sabiendo que vas a una zona completamente devastada? ¿No te dio miedo o algo, una emoción así?
1: A ver, la verdad es que sinceramente no lo pensé. Sinceramente, mi familia sigue cierto de luego, ostras, ¿y dónde va? Aquello está hecho polvo, está devastado, las enfermedades, pero vamos, en ningún momento me lo pensé ni se me pasó por la cabeza.
0: ¿Y cómo fue el viaje hasta Venezuela?
1: A ver, el viaje la verdad es que fue duro. Porque claro, íbamos cargados con los perros, con mucho material. Tuvimos que ir desde aquí hasta Madrid, desde Murcia hasta Madrid. Uh-huh. Luego en Madrid tuvimos problemas con el avión, porque íbamos primero en un avión militar, luego al final era un avión comercial, el avión no venía, hubieron muchos problemas de autorización a nivel burocrático para ver en qué aeropuerto aterrizaba ahí en Venezuela. Y la verdad es que estuvimos por lo menos 6 o 7 horas ahí en el aeropuerto esperando porque no se llegaba a tramitar aquello. Luego una vez en Valencia, ahí en Valencia de Venezuela, ¿sí?, también tuvimos que ir hasta La Guaya en autobuses muy precarios. Pues lo mismo, cargados con los perros, no sé si estuvimos por lo menos 5 o 6 horas otra vez de autobús, desde un sitio al otro. La verdad es que el viaje se ha hecho duro.
0: Claro, bueno, fueron un montón de horas entonces.
1: Sí, pues empieza a sumar. Desde Murcia a Madrid 5 horas, 6 o 7 horas que estuvimos ahí esperando el avión, 9 horas de vuelo, otras 5 o 6 horas de transbordo desde Valencia hasta La Guaya. Pues ya he perdido la cuenta.
0: Pues ya ves, yo también. Madre mía.
1: Sí, pero bueno, muy bien. La verdad es que me merece la pena. Merece la pena y aquella gente se lo merece.
0: Hombre, claro, hay que ayudar en momentos así. Juan Antonio, ¿qué os encontrasteis al llegar y qué es lo primero que hicisteis? Porque después de tantas horas de viaje...
1: Sí, a ver. Nada más llegar, pues nos mandaron a un campamento base. Pero vamos, que aquello era un solar en medio de la solanera.
0: Madre mía.
1: Y dijimos, tierra trágano, la que vamos a subir aquí, junto al mar. Pero ¿qué pasa? Que sorprendentemente lo tenía ese aspecto muy bien organizado y empezaron rápidamente a colocar un puesto de mando, puestos avanzados, lugar para habitáculos donde dormir, tiene una carpa gigante con colchonetas para dormir nosotros. Uh-huh. Y la verdad es que en muy pocos días aquello cambió sorprendentemente. De lo que era un descampado y una sombra, en 2 o 3 días se montó un campamento base que estuvo bastante bien al nivel de logístico.
0: Pues menos
1: y
0: mal.
1: La verdad es que nos sorprendió gratamente, ¿eh?
0: Menos mal que al menos algo se pudo hacer ahí, si no, madre mía.
1: Sí. La primera hora y los primeros días fueron un poquillo, bueno, muy duros. Y los siguientes, pues evidentemente también duros, pero ya la cosa había cambiado, ya estábamos bastante más cómodos.
0: Dentro de lo que cabe, ¿no?
1: Sí, por supuesto, dentro...
0: Muchas veces vemos imágenes por televisión, nos impactan, ¿no? Yo soy una persona muy emocional, a mí ver lo que he visto, ¿no?, en los medios de comunicación me ha impactado, pero vivirlo allí tiene que ser diferente, ¿no? ¿Qué ambiente había?
1: Claro, a ver, no tiene nada que ver, porque por televisión, pues bueno, vemos la imagen y tal, vale, joder, qué envergadura tiene, qué grande. Pero claro, cuando tú llegas al sitio, vas en un vehículo... Yo la primera vez que llegamos, porque estamos en el puesto base, y allí nos trasladaban en autobuses antiguos o pick-up también íbamos. Claro, llegué en un autobús a la zona afectada, cargado de gente, con un, a 40 grados, sin aire acondicionado, un 80% de humedad, sudando, claro.
0: Madre mía.
1: Y te encuentras toda la zona devastada, la gente por las calles, tiendas de campaña, pitidos, gritos, el olor que hay por la calle. La verdad es que cambia, cambia mucho la situación y se te queda una sensación muy dura, de pena, lástima.
0: Me imagino.
1: De ver lo que podemos hacer aquí, es desolador aquello.
0: ¿Y cómo se organiza una búsqueda de supervivientes?
1: A ver, eso digamos que ya no venía fijado. En el campamento base el ejército lo tenía organizado y a nuestro líder, a nuestro jefe de equipo,
0: ¿sí?,
1: le iban dando como misiones. Entonces decía, venga, desde aquí de España íbamos tres equipos. Venga, un equipo quiero que lo mandáis a tal casa a que hagan un registro. Entonces, pues claro, ya llegábamos a ese punto que nos habían mandado y pues hacíamos la búsqueda con perros y a ver si había la persona con vida. Luego esa zona se marcaba para que no se volviese a repetir.
0: Sí.
1: Y entonces ya teníamos que coordinar todo, de a qué zona hemos ido, a qué búsqueda, dónde se ha realizado, para que lo tengan en cuenta en el campamento base.
0: Y hablando de coordinación, ¿había coordinación entre equipos de distintos países?
1: Sí, al principio era muy lenta. La verdad es que al principio va todo muy muy lento.
0: Me imagino, hasta que
1: sí.
0: Se acostumbra a la
1: claro.
0: cosa, cada uno...
1: Claro. Sí, costaba mucho que nos dieran puntos para ir y tal. Pero es cierto que los últimos días ya sí que iba todo como más fluido. Al principio era eso, nos daban un punto, tardaban mucho en darnos ese punto... los vehículos que venían a recogerlo tardaban mucho en venir, pero estamos hablando de los primeros días. Los últimos que estuvimos, la verdad es que la cosa iba bastante más fluida. Ya pues claro, tenían más confianza en nosotros, ya nos habían visto trabajar, ellos iban más rodados, tenían más experiencia y claro, ya nos daban puntos con más agilidad, los vehículos que venían a buscarnos eran más rápidos, todo más fluido y fue mucho mejor.
0: ¿Y cómo transcurría un día normal allí? Es decir, ¿teníais una jornada, dormíais pocas horas, muchas? ¿Con qué medios trabajabais?
1: Claro, a ver, allí no hay horario. Allí por eso, porque por ejemplo, habían días que a lo mejor nos daban para revisar una zona, salíamos en los autobuses y de esa zona ibas a otra, de otra a otra, de otra a otra, y a lo mejor te ibas a las 6:30 de la mañana y regresabas a las 11 o las 12 de la noche. Había otros días que era diferente. A lo mejor te ibas, hacías dos puntos, no te daban otro, volvías al campamento base, descansabas una hora o dos, te volvían a dar otro punto. Entonces no había un horario específico, era el huevo que tengas, aprovecha para descansar, porque lo mismo, habías vuelto al campamento a las 7 de la tarde y luego te volvías a ir a las 12 de la noche y volvías a las 7 de la mañana. No hay un horario específico, era conforme te iban dando los puntos y lo ibas terminando.
0: ¿Y hubo algún momento complicado en toda esta misión? A ver, supongo que momentos complicados tuvieron que haber, ¿no? Muchísimos.
1: Sí.
0: Pero,
1: sí, sí.
0: ¿Hay alguno que te impactara? ¿Alguno que te ha dejado marcado?
1: A ver, ahí tuvimos en concreto, hubo una réplica, por suerte no... A nosotros, a mi equipo, no nos pilló en ninguna zona conflictiva, porque sí que es cierto que nos metíamos en lugares que eran un poco delicados. Pero claro, no, al final tenías que hacerlo porque si no, no podías acceder a ver si había vida en ese sitio. Entonces sí que intentamos mantener medidas de seguridad, pero vamos, siempre había momentos en los que la cosa estaba arriesgada. Y eso hubo una réplica mientras estuvimos allí. Pero por suerte nos pilló en la calle, nos pilló bien y no corrimos ningún tipo de riesgo.
0: Menos mal. Y me comentabas anteriormente que viajabais con perros de rescate, ¿no?
1: Sí, sí, sí. Llevamos, desde aquí de Murcia en concreto llevábamos tres perros. Dos de Bomberos Murcia y uno de Protección Civil de Aredo.
0: Y,
1: con su guía canina, correspondientemente, claro.
0: ¿Y qué papel jugaban en esta misión?
1: Sí, a ver, los perros eran los primeros que entraban. Ya te digo que nos daban misiones y eran los primeros que entraban y hacían un barrido a ver si había posibilidad de vida humana. Aparte, digamos que nosotros aquí teníamos como tres equipos españoles, ¿sí? Y donde, digamos, iban dos o tres perros por equipo y un grupo de rescatistas con material por si encontrásemos una víctima o poder localizarla. ¿Qué pasa? Que al margen de eso también habían otros equipos que, claro, allí había mucha temperatura, había mucho calor y los perros se cansan muy rápido. Entonces sí que hubieron varios equipos, como puede ser de El Salvador, Costa Rica, de México, que nos llamaron por si podíamos, si teníamos los perros descansados y podíamos pasarlos. Entonces, pues sí, nos pilló en ese momento que los perros estaban bien, habían trabajado hacía tiempo y nada, nos acercaron a su zona con un pick-up, revisamos la zona y ya volvíamos con nuestro equipo. La verdad es que la figura del perro en estos sitios es imprescindible.
0: Ya veo. Fíjate, yo justo esta mañana lo estaba leyendo, informándome de todo esto del operativo de Murcia que había ido para allá, y cuando he visto que llevabais perros, siempre los animales parece que están en un segundo plano, pero fíjate, ahí al pie del cañón también.
1: Sí, claro, no. Segundo plano, pero porque nos gusta a las personas darnos visibilidad. Pero claro, la verdad es que es la mejor herramienta que tenemos. Tenemos otro tipo de herramientas técnicas. Tenemos drones con cámaras de visión térmica, tenemos cámaras y tenemos sistemas de escucha muy técnicos. Pero claro, esto al final puede ser un poco lento. Si a ver por dónde mete la cámara. Pero entonces la función número uno la tiene el perro. El perro es lo más rápido, lo más eficaz. Se mete y si nos marca una víctima, pues ya entramos con otro tipo de sistemas. Sistemas con cámaras o micrófonos para confirmar de que el perro evidentemente pues está en lo correcto, y también con la cámara por ver la situación de la persona, de la víctima, el tipo de acceso, cómo se encuentra. Ya te digo, lo principal siempre entramos con el perro.
0: Fíjate, me parece impresionante, ¿no?, la comunicación entre un perro y un bombero para salvar una vida sin un medio de comunicación oral.
1: Sí,
0: básicamente.
1: Sí, la verdad es que con el perro ya tenemos una relación que nos entendemos solo con mirarlo. Simplemente nosotros miramos a nuestro perro y según el tono con que ladre, cómo mueve la cola, cómo mueve la cabeza, pues ya sabemos si el perro está cansado, está excitado o lo que el perro, la situación que tiene. Y el perro igual. El perro me ve a mí cogiendo el material de entrenamiento, lo que sea, y ya sabe a lo que vamos.
0: A lo que va.
1: Sí, está deseando que le mandemos el trabajar.
0: Fíjate, menudo vínculo. Juan Antonio, imagino que también conoceríais allí a muchas familias. ¿Habéis tenido contacto con ellas? ¿Ha sido duro hablarles o has tenido que decirle algo a alguna familia o a alguna persona?
1: Sí, claro, para nosotros el lado este emocional es lo más duro que hay. Porque claro, sí, a ver, nosotros vamos, están las víctimas, por desgracia no hemos conseguido ninguna con vida y eso es muy duro. Pero claro, el tema emocional de la familia, que te llegue suplicándote ayuda, que tiene familia dentro, que por favor que busquemos, que a ver si la podemos localizar con vida, eso es lo que se hace desgarrador.
0: Buah,
1: o
0: sí,
1: cuando te cuentan sus historias de cómo estaban, cómo han venido, cómo de repente ha desaparecido todo, se hace muy, muy duro. Eso es lo más duro que hay.
0: ¿Y qué os daba fuerzas para seguir adelante? Porque yo, madre mía, me pongo en tu situación y digo, solo quiero meterme en la cama y pasar, claro, por lo menos.
1: Claro, claro, pero el tema es ese, el tema está que nosotros para ellos, para esas personas que están ahí, imagínense, una persona que lo ha perdido todo, ha perdido su casa, sus bienes, su ropa, su comida, su dinero, incluso parte de la familia. Esa persona no tiene nada. Entonces, claro, el que llegue otra persona que no te conoce de nada, que ha cruzado medio mundo con su perro, con herramientas para intentar ayudarle, claro, para ellos nosotros somos un mundo, obviamente.
0: Sí.
1: Entonces, tenemos que apoyarlo y animarlo de la manera que sea. Tranquilo, aquí estamos nosotros, te vamos a intentar ayudar, vamos a ver dónde estaba tu familia, vamos. Pero claro, sí que es cierto que es importante localizar a las personas con vida, esto es nuestra misión principal. Pero claro, pero para esas personas que han perdido a sus familiares también es muy importante encontrarla y está fallecida y darle sepultura y ya por un lado también como descansar. Entonces claro, pues eso también le tranquilizaba.

0: que tienes un familiar perdido y no sabes si está con vida, si no, yo creo que también,
1: Claro.
0: claro, la mente, sea por una desgracia que finalmente, pues una mala suerte, ¿no? Porque es que yo creo que
1: Sí,
0: esto
1: sí,
0: depende
1: sí.
0: también de la suerte. Hay gente que se salva por suerte y otra que no.
1: Claro.
0: Entonces, pero al menos cierras ese círculo de incertidumbre que te perturba la mente.
1: Claro, ese es el tema, que la gente está en una incertidumbre, estarán vivos, no los podremos ayudar,
0: Claro.
1: fallecerán, entonces claro, ya por lo menos cierran un círculo y comienzan otro. Ah, venga, ahora pues ya sabemos que están fallecidos, es triste, pero bueno, vamos a seguir, a pasar a la siguiente etapa.
0: Sí, cerrar el
1: Vamos
0: ciclo.
1: a conseguir sacar ese cuerpo, darle su sepultura y a pasar a la siguiente etapa. Por lo menos le ayudamos eso, a cerrar una etapa y seguir hacia adelante.
0: Sí, totalmente. ¿Y cómo ha sido volver a casa después de vivir esta experiencia? No creo que se vuelva siendo la misma persona.
1: Sí, la verdad es que vienes con un toque de humildad y darte cuenta de que a veces pues nos preocupamos de tonterías, de pequeños detalles, tenemos unas preocupaciones que dicen, madre mía, estas son las preocupaciones del tercer mundo. Te das
0: Total.
1: cuenta cuando lo pierdes todo lo que realmente importa. Y la verdad es que sí, y ves la vida de diferente manera. Y de no darle importancia a cosas que anteriormente te las dabas y las ves y dices, pues si esto al final no deja de ser material o no deja de ser una tontería.
0: Pues sí, porque siempre se ha dicho, ¿no?, que lo material realmente, cuando ya te vas de este mundo, se queda aquí. Lo que te
1: Claro,
0: llevas
1: claro.
0: es las acciones que haces, los recuerdos que te llevas, las experiencias vividas. Y la verdad que con eso, lo que pasa es que solemos perdernos, yo creo. El humano
1: Claro,
0: tiene muy mala
1: ese es el,
0: memoria.
1: sí, ese es el problema de, digamos, los países del tercer mundo, que las necesidades básicas las tenemos tan suplidas y entonces hacemos básicos necesidades que no son básicas,
0: Sí.
1: como el tener un móvil, el tener una televisión más grande, el tener el mejor vehículo de moda, y hacemos básico cosas que son indispensables, innecesarias.
0: Sí, que no
1: Entonces,
0: llenan.
1: pues claro, cuando ves estas cosas te das cuenta de la realidad. Dice, estaba yo preocupándome por una tontería.
0: Además de verdad. Y después de todo lo vivido, ¿qué te gustaría que la sociedad supiera o conociera sobre el trabajo de los equipos de emergencia?
1: Bueno, pues me gustaría que supieran pues la realidad, que son muy importantes, sobre todo por lo que hemos hablado. Hay gente que es como, ah, no había encontrado nada, pues ¿para qué habéis ido? ¿Sabes? Dice, a ver, lo primero, que la esperanza nunca se pierde. Y si no aportamos nuestro granito de arena, evidentemente, pues no se consigue nada. Si no vamos, sí que no vamos a intentar rescatar a nadie.
0: Hombre,
1: Y
0: por
1: hay otra
0: supuesto.
1: opción que es que dice, vale, es que aparte de lo que ya he comentado, aparte del rescate con vida, hay otras cosas, hay otro apoyo, hay otro que las personas también lo necesitan. Y entonces también es muy importante. Ahí estuvimos, por ejemplo, con niños. Cuando nos veíamos, claro, a los niños les gustaban mucho los perros y tal, porque claro, el llegarle, tuvimos ahí unas piruletas para los niños. Venga, vamos a enseñar a los perros. Venga, hicimos ahí una pequeña exhibición a todos los niños del pueblo. Y la verdad es que son momentos en los cuales, pues bueno, pues los niños por lo menos dejan durante un tiempo de estar pensando en lo que están viviendo y al menos se ponen un poco felices y están un tiempo. Ahí ya se quedan con esa visión. Y la verdad es que también es muy importante.
0: Hombre, por supuesto, es que ayudar en una catástrofe es mucho más que salvar una vida. Es llevar
1: Sí.
0: material, alimentos, medicinas, es también atender a la gente emocionalmente. Yo creo
1: Claro.
0: que hay un trabajo muy grande en esa labor
1: Sí.
0: que habéis hecho.
1: Sí. De
0: Y.
1: hecho, ahora estamos aquí desde Bomberos Murcia, la ONG que se ha creado ahora, Bomberos por Bomberos. Y vamos a hacer otra segunda avanzadilla. En este caso no será en forma de rescate, porque ya se ha visto que no hay personas, pero será en forma de ayuda humanitaria. No está fijada todavía la función concreta, pero entre ellas se está barajando el llevar plantas potabilizadoras de agua, en ayudar para el tema de estructuración y apuntalamiento de edificios. Se están barajando una segunda fase para eso, para apoyo y reconstrucción de aquella zona.
0: Pues la verdad es que me parece fenomenal la labor y ojalá
1: Sí.
0: que se pueda ayudar lo más.

0: máximo posible a esas personas que ahora mismo, sí, pues la verdad es que tienen que estar.
1: Sí, sí. Ya está nuestro presidente de la ONG, César Claro, ahí moviendo, porque claro, el tema burocrático pues muy difícil, pero si no pasa nada, para final de mes se quiere ir para una segunda avanzadilla desde Bomber Murcia.
0: Yo la verdad es que os agradezco muchísimo la labor, el trabajo que hacéis, porque no me parece nada fácil acudir a una emergencia dejando atrás la comodidad de tu casa, de tu hogar, y enfrentarte a lo que es el dolor, el sufrimiento de otras personas, el caos, y no conocer, porque te vas a un sitio que no conoces. Sí que vas con tu equipo y tus compañeros, pero no, me parece durísimo y me parece respetable, admirable todo lo que habéis hecho.
1: Sí, sí, pues muchas gracias. La verdad es que sí, es cierto que no hay que pensárselo mucho estas cosas. Estas cosas hay que coger y tirar hacia adelante y vamos a tope.
0: Pues Juan Antonio, muchísimas gracias por habernos compartido tu experiencia, por estar con nosotros. De nuevo te reitero ese agradecimiento por el trabajo realizado a ti y a tus compañeros que formáis este operativo. Muchas veces solo se ve el resultado, como tú decías, pero detrás hay muchas horas de esfuerzo, de preparación, también de sacrificio personal, y yo lo agradezco y yo sé que mucha gente también lo agradece.
1: Pues nada, muchas gracias a vosotros por brindarnos esta oportunidad de que la gente conozca un poco más nuestro trabajo y en qué consiste y la labor que hemos realizado allí.
0: Gracias a ti siempre, Juan Antonio.
1: Vale.
0: Un saludo enorme.
1: Un saludo.
0: Y no se despeguen, que venimos con música y enseguida seguimos aquí en Radio Sintonía.
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1: Pues seguimos aquí después de escuchar el testimonio de Juan Antonio Pastor, que la verdad es que ha sido muy duro, pero hay que mostrar, ¿no?, la realidad de lo que pasa, de lo que Murcia también ayuda, que es importante pensar que siempre España, pero es que un operativo de aquí de Murcia se fue a Venezuela a ayudar a todas estas personas que ahora mismo pues están en una situación precaria porque han sufrido un golpe durísimo con esos dos seísmos. Y yo sé que ahora, después de escuchar esta experiencia, seguramente muchos se estarán haciendo una pregunta, ¿no? ¿Qué haríamos nosotros? ¿Cómo podemos actuar ante un terremoto? Porque la verdad es que sí, hay veces que en el colegio a los niños se les da simulacros y siempre se dice que pues te pongas debajo de una mesa, ¿no? O lo que siempre también se ha dicho, que se ponga uno debajo de un marco de una puerta. Pero es que realmente ahí no cabe una familia entera. Pues a ver, hemos buscado información y aunque en España no son muy frecuentes grandes seísmos, gracias a Dios, vivimos también en un país con zonas de actividad sísmica y una de ellas es precisamente la región de Murcia. Por eso nunca está de más pues recordar recomendaciones básicas que pueden marcar la diferencia y ayudarnos ante esos seísmos. Lo primero es mantener, por supuesto, la calma. Puede parecer un consejo sencillo, pero yo creo que es el más difícil de todos a nivel de ejecutarlo, ¿no? Porque entramos en pánico. Y los primeros segundos son fundamentales, los movimientos impulsivos pueden aumentar el riesgo. Así que lo principal es mantener la calma. Y luego, si estamos dentro de un edificio, lo más recomendable es permanecer en el interior hasta que termine el temblor. Porque salir corriendo también, mientras el suelo está en movimiento, puede resultar mucho más peligroso que permanecer protegidos. Así que lo ideal es buscar un refugio, lo que decíamos antes, debajo de una mesa resistente o junto a algún mueble sólido, protegiendo siempre la cabeza y el cuello con los brazos. Y si no disponemos de un lugar así, conviene situarse junto a un muro interior, alejado de lo que son ventanas, cristales, estanterías o cualquier objeto que pueda caer. Durante ese terremoto nunca debemos utilizar el ascensor. Bueno, yo creo que esto es de cajón, pero bueno, lo decimos por si acaso, que hay gente que a lo mismo se mete ahí. Y no, es que no se puede utilizar el ascensor. Y tampoco es aconsejable bajar por escaleras mientras el edificio está temblando. Pero si ya el seísmo nos sorprende en la calle, lo que debemos hacer es alejarnos del edificio. Balcones, cornisas, farolas, árboles, todo lo que pueda caernos encima. Lo más seguro es permanecer en una zona abierta hasta que finalice el movimiento. ¿Pero qué pasa si estamos conduciendo? Pues lo más recomendable es detener el vehículo en un lugar seguro, lejos de puentes, de túneles o pasos elevados, y permanecer dentro del coche y esperar a que termine este temblor. Y ya una vez pasado el terremoto, conviene comprobar si hay personas heridas, seguir siempre las indicaciones de los servicios de emergencia y utilizar el teléfono únicamente cuando sea realmente necesario, porque en esos casos se saturan las líneas telefónicas y es un follón, porque al final nadie se puede poner en contacto con nadie. Así que lo mejor es mandar algún mensaje, si se puede, y llamar si es totalmente necesario. También es importante estar atentos a posibles réplicas, porque es lo que nos decía antes Juan Antonio, ¿no? Ellos vivieron una réplica y claro, no se lo esperaba. Después de un terremoto siempre se producen nuevos movimientos de menor intensidad en algunos casos, pero también pueden provocar daños. Y si estáis atrapados, lo que es primordial es cubrirse la boca y la nariz para evitar que el polvo entre, porque al final nos asfixiamos. Lo mejor es dar golpes, no gritar, sino dar golpes para dar señales de dónde estamos y que los servicios de emergencia nos puedan ubicar. ¿Pero qué pasa si hay heridos? Pues no se deben mover, salvo que sea estrictamente necesario, es decir, que estén en un peligro inminente. ¿Vale? Son consejos sencillos y fáciles de recordar. Ojalá no tengamos que ponerlos nunca en práctica, pero conocerlos con antelación puede ayudarnos a reaccionar mucho, mucho mejor, ¿no? Y más ágil que si nos vemos en este imprevisto sin tener esta información. Aparte, es una información que nos da el Instituto Geográfico Nacional, así que hay que estar atentos. También ponía que antes de cualquier terremoto siempre hay que estar, si hay algún aviso, tener agua, luz y una radio. No digo más, el medio de comunicación más rápido y el que siempre está ahí al pilón. Una radio de emergencia. Así que, pues nada, ya saben, a participar en Llama y Gana, a ver si ganan la radio, que nosotros aquí estamos regalando radios. Después de estos consejos vamos a hacer una nueva pausa musical. Vamos a escuchar a ver qué nos traen por aquí Juan Gabriel y a mover un poquito el cuerpo.

0: Seguimos aquí, son las 12:50 de la mañana y vamos a hablar ahora un poquito de los terremotos más grandes de la historia. Resulta que me he puesto a investigar después de conocer la historia de Juan Antonio, de ver el tema que íbamos a tratar, y resulta que hay terremotos muy potentes que han, bueno, que han sacudido nuestro planeta y han dejado una gran huella. Resulta que el terremoto más potente del que se tenía constancia ocurrió en Chile, en 1960, y es que alcanzó una magnitud de 9,5, o sea, mucho más que el que ha pasado ahora en Venezuela, y provocó un tsunami que cruzó el Océano Pacífico. Sus efectos llegaron incluso a Japón y a Hawái, demostrando que un terremoto puede tener consecuencias incluso a miles de kilómetros de distancia. Duró hasta 10 minutos en algunas zonas y dejó 1.600 víctimas, que podrían sumarse como unas 2.000 aproximadamente con los desaparecidos. Es increíble, ¿no? Porque al ser un terremoto tan grande de 9,5, lo que impactaba es que no hubo muchas víctimas. A ver, sí que son, pero no en concordancia de la magnitud, ¿no?, del terremoto. Y es que la densidad de población en esa zona era muy baja y gracias a eso pues hubo casi 2.000 víctimas aproximadamente. Luego viene el de 2004, que fue el del Océano Índico, un escenario de otras de las mayores tragedias naturales de esta historia. Un terremoto submarino generó un gigantesco tsunami que arrasó las costas de Indonesia, Tailandia y Sri Lanka, y la India también, y otros países del sudeste asiático. Murieron más de 200.000 personas. O sea, esto ya es hablar de otras cuestiones, porque 200.000 personas son muchísimas personas. Esta catástrofe la reflejó también Juan Antonio Bayona en la película de Lo Imposible. Si quieren verla, es una película española, pero los intérpretes son casi todos, porque si no recuerdo mal, la protagonista de la familia, aparte narra la historia de una familia española, era Naomi Watts, y también está Tom Holland, el nuevo Spider-Man, que salía como el hijo, y también Ewan McGregor, también salía como el padre. Y luego en 2011 Japón sufrió otro durísimo golpe, un terremoto de magnitud 9 que provocó un enorme tsunami que devastó la costa noroeste del país y desencadenó la crisis nuclear de Fukushima. Aquel desastre volvió a poner en manifiesto la importancia de la prevención y de los sistemas de alerta temprana. Fallecieron más de 15.000 personas. Hay dos más que fueron más no más fuertes, porque estos tienen una magnitud mayor, el de 9,5 y 9, pero en estos pues hubo más muertes. El de Haití 2010, con 316.000 personas que fallecieron, y el de China en 1556, con 830.000 personas. Una barbaridad. Pero bueno, no hace falta irse tan lejos para recordar un terremoto que marcó también un antes y un después. El nuestro, el del 11 de mayo de 2011, que Lorca vivió un seísmo muy grave registrado en España en las últimas décadas. A las 6:47 de la tarde, un terremoto de magnitud 5,1 sacudía la ciudad. Aunque no fue una magnitud especialmente elevada, comparada con otros grandes terremotos de los que hablábamos, el epicentro estaba muy cerca de la superficie y hizo que sus efectos fueran especialmente destructivos. 9 personas perdieron la vida, centenares resultaron heridas y miles de vecinos pasaron la noche fuera de sus casas por miedo a las réplicas. Muchos edificios históricos sufrieron daños importantes y la ciudad tardó años en recuperarse. A raíz de aquel terremoto se revisaron protocolos de emergencia, normas de construcción y planes de actuación, recordándonos que la prevención también siempre es la mejor herramienta frente a este tipo de fenómenos. Y hace apenas unas semanas el mundo volvía a mirar hacia Venezuela tras los fuertes terremotos registrados el 24 de junio, que por desgracia ya van muchísimos muertos, fallecidos. 3.811 creo que es la cifra que hay hasta ahora, y todavía quedan personas que no, o sea, desaparecidos, y 16.740 heridos. O sea, una barbaridad. Esperemos que Venezuela pueda remontar en nada y que puedan, porque la verdad es que es un país que encima cuenta con unos recursos limitados, lo que va a hacer que esto se alargue un poquito más. Pero desde aquí, desde Radio Sintonía, le mandamos toda la fuerza del mundo y menos mal que contamos con personas, con operativos como el de los bomberos de la región de Murcia, que fueron allí a ayudar y a echar la mano. Enseguida viene Bartolomé con la hora romántica. No se vayan, vamos a escuchar un poquito de música. Maluma.
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1: ¿Qué tal? ¿Cómo estamos? Saludos, bienvenidos a este tiempo de radio que hasta las 2 de la tarde va a estar emitiendo grandes baladas, canciones que nos van a emocionar a todos. Saludos en nombre de Pepe Invernón, de quien te habla Bartolomé Martínez. Ya sabes que te puedes poner en contacto con nosotros a través de nuestro WhatsApp, el 687-517-366, y también a través de nuestro número de teléfono 968-890010. Es un tiempo de radio que queremos compartir contigo. Y para arrancar, Nelson Ned, tú me acostumbraste.

0: Net, aunque no de altura, pero sí de corazón, y vaya vozarrón, y qué forma de interpretar todos los clásicos de esta música especial que todos conocemos como boleros. La 1:07 p.m, 7 minutos, la hora romántica en Radio Sintonía, y ha llegado el momento de saludar a una buena amiga que se llama Carmen. Buenas tardes.
1: Buenas tardes.
0: Buenas tardes y calurosas.
1: Buenas tardes, buenos días.
0: Buenos días.
1: Yo todavía no he comido.
0: Bueno, pero no.
1: Pero es que sin ganas, porque más que hace beber agua y ya no tiene ni hambre.
0: Claro, es que hace mucho calorcito, ¿eh?
1: Uf, lo exagerado.
0: Pero y, bueno, ayer yo creo que hizo más que hoy incluso, ¿eh?
1: Sí, pero hoy también hace.
0: Sí, hoy la verdad es que...
1: Todos los que están en la calle trabajando, lástima de mi hijo.
0: Sí, no, verdad que... hay horas en las que ya se debería de dejar de trabajar, si sobre todo se está trabajando en la calle, porque es hasta, hasta peligroso, ¿eh?
1: Hasta mediodía, si hay que entrar a las 6, pues entra a las 6.
0: Efectivamente.
1: Ya está de día, y por lo menos a las 12 parar.
0: Es preferible madrugar un poco más y luego terminar antes, porque estamos teniendo unos veranitos que ya son insoportables.
1: Y cada vez peor.
0: Eso es así. Bueno, Carmen Alcaraz, ¿a quién quieres saludar?
1: Quiero saludar especialmente a mi hija, que hoy es su santo.
0: ¡Olé! ¿Cómo se
1: llama? Se llama Verónica.
0: Hombre, Verónica, qué nombre más bonito, ¿eh?
1: Sí. Ese me gustaba a mí cuando estaba embarazada. Digo, si tengo una hija, va a ser Verónica.
0: Ajá.
1: Y me encanta el nombre.
0: Bueno, bueno. No sé si habrá por ahí alguna canción dedicada a Verónica, si alguna balada o algo. ¿Te suena a ti alguna?
1: No
0: lo sabes.
1: No.
0: Buscaremos algo, a ver si encontramos alguna.
1: Yo quiero felicitarla y que pase un buen día. Está trabajando en la cocina, imagínate cómo tiene que estar la pobre. Pero bueno, esta tarde nos vamos a con su hermana a su casa, que tiene piscina, y lo vamos a celebrar.
0: Bueno, oye, un buen bañico en la piscina siempre sienta fenomenal. Hombre, ya te digo. Pues a Verónica le vamos a dedicar una canción preciosa que espero que le guste, que es de Mon Abel, que se llama Yo que no vivo sin ti.
1: Muy bien.
0: Carmen, muchas gracias.
1: Bueno, que paséis buena tarde.
0: Un saludito para Carmen, para Verónica, que está de santo, y para ti que nos escuchas. Mon Abel, madre mía, yo que no vivo sin ti.

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2: Señoras y señores, a esta hora de la tarde, Radio Sintonía se complace en presentarles el único, el más grande de los sonetos, el hombre que cada día nos sorprende. Su nombre es Manolo y sus apellidos Martínez Blanca. Buenas tardes.
3: Buenas, Bartolo, gracias por tu fantástica e inmerecida presentación. Estamos muy bien, ¿y vosotros cómo estáis?
2: Con mucho calor, pero bien.
3: Sí, yo también, con torre y a temperatura. Te comento, hoy tenemos de comer habichuelas con arroz.
2: Pero bueno, Manolo, ¿cómo te vas a poner? Oye,
3: de la cocina de Ana, que maravillosas comidas para mi madre y para mí.
2: Oye, pues, dime. Yo creo que deberías de felicitar a Verónica de la cocina de Ana, que hoy es su santo, ¿eh? Y que te ha hecho las habichuelas con arroz.
3: Verónica, gran persona, una mujer especial. Se merece la corona de la reina imperial por ser Blanca en la Paloma.
2: Toma ya, sí. Madre mía.
3: Y ahora me permite un minutico si es posible.
2: Sí, oye, solamente un pequeño aviso. Si vas a comer habichuelas con arroz esta tarde, ya sabes que tienes fiesta.
3: Sí, claro, yo lo he comprendido. Mira, un momento, es posible, mira.
2: Sí, sí.
3: La penumbra ilumina la calle. Es noche cerrada en mi pensamiento. La estrella que ondea allá al firmamento es la luz en el cuerpo de tu talle. Y miro tu alma con todo detalle. De frenesí, pasión al sentimiento. Mi corazón que grita en desaliento y se muere aunque él no se desmaye. Eres mi niña, mi fe, mi voz rota, una voz que en la arena se me resuena. Te sangro yo, mi amor, gota tras gota, en agua pulcra de sirena serena. Te entrego mi corazón que se agota, aunque tu boca en beso me envenena. Sonete improvisado.
2: Manolo Martínez Blanca, que querrá que lo pongamos a prueba.
3: Sí, saludar a mis amigos, que esta noche nos vamos a cenar fuera.
2: ¡Yuhu!
3: A mi amigo Juanjo, a mi amigo Antonio Raúl, uh-huh, y a mi amigo Pablo de Caravaca.
2: Uh-huh. Oye,
3: Juanjo Bolea, también invidente de Caravaca, Antonio Raúl, Juanjo y yo, invidente los tres.
2: Bueno, oye, que preparen perrica. Hombre,
3: sí, claro. Vamos con ello, corazón.
2: Te voy a dar un 95%.
3: Vale, vamos con ello.
2: Aunque el otro día fallaste con un 90, ¿eh?
3: Sí, fallé estrepitosamente, sí.
2: Venga, vamos con ello. Atención. No me lo puedo creer. Manolo.
3: No sé, a ver qué cante. Numeración del Puma. Creo.
2: Correcto, Manolo. Bueno, más o menos por ahí van los tiros, ¿eh? Y es que tenemos que decir una cosa muy importante. Y es que nos ha llamado un buen amigo. Nos ha mandado un WhatsApp al 687-517-366, nuestro amigo Daniel de Algezares, que nos quiere saludar a todos, ¿eh? En especial a Mariano y Antonia, que son sus padres, ¿eh? Y le quiere dedicar, nos había pedido una de Manolo Escobar, pero se ha dado cuenta, Daniel, que hoy es la hora romántica y ha cambiado las tornas y rápidamente nos ha cambiado el tercio y le va a dedicar a Mariano y a Antonia una canción muy bonita, que es la de El Puma, José Luis Rodríguez El Puma, la de Pavo Real. Daniel, muchas gracias por llamarnos, por mandarnos este WhatsApp y saludarnos a todos.

0: La hora romántica, me cago en la leche, que se me han quemado las lentejas por estar escuchando el programita. La madre que parió la hora romántica. Es que...
1: Venga, venga, hombre, no se cabre tanto, no pasa nada. Hay que estar pendiente de la olla para que no se le quemen las lentejas y todo lo que esté cocinando. Vamos a saludar a una buena amiga que está pasando frío estos días, Conchi Alcaraz. Buenas tardes.
2: Buenas tardes. Será buenos días porque no he comido.
1: ¿Otra? ¿Como tu hermana? Bueno, pero escúchame, la hora que es ya se puede decir buenas tardes aunque no hayas comido.
2: No, yo buenas tardes a partir de que como.
1: Uh-huh. ¿Y qué vas a comer hoy?
2: Pues olla gitana.
1: Toma ya.
2: Y está, tiene una pinta, porque ya la he hecho, y reposaica.
1: Bueno, bueno, bueno, qué gusto. Qué bien. Hombre, pero eso habrá que comérselo templaico, porque...
2: No, no, yo la tengo reposada. También he cocido calabaza con la habichuela y los garbanzos. Uh-huh. Y me he sacado la calabaza y he hecho ajo de calabaza.
1: Bueno, bueno, bueno. Eso es uno de los platos preferidos de nuestro compañero Pepe Invernón.
2: Ay, a mí me encanta.
1: Está buenísimo, hombre,
2: pero,
1: madre
2: mía. A mis chicos no les gusta, pero le voy a hacer una lasaña, ¿qué me hace?
1: Uh-huh. Ah, ¿a la carta?
2: Hombre, tengo un hijo con 31 años que está trabajando en la oficina de este niño y en las cosas de potaje y la olla gitana. Lo único que le gusta son las lentejas.
1: Madre mía, es que la gente está moderna, madre sí. mía. Esta pero juventud...
2: Es que tengo mi marido que tiene 70 años que las lentejas no las puede ver.
1: Le pasa igual que a mí, yo estoy peleado con las lentejas.
2: Lo yo sé. La hago, porque a mi chico también le gusta y a mí también me gusta.
1: No es cierto, escúchame, si no están malas. Pero si puedo comer otra cosa, mejor. Una lasaña, la lasaña me gusta más que la lenteja.
2: Anda claro, que no eres tonto.
1: No, y tu hijo tampoco, porque mira que listo. Dice, hombre, lenteja es lasaña. Pero eso es porque tiene suerte de que su mami, la Conchi, pues le... Porque en mi casa toca lo que toca y no hay plan B. Es lo
2: yo
1: que hay.
2: Una paella para 9 personas.
1: Madre mía.
2: Me salió la paella espectacular.
1: Ole. Madre mía. ¿De qué era?
2: De pollo con calamares y gambas.
1: Toma ya, madre mía.
2: Y salmorejo también lo hice. Y también hice ajo.
1: Madre mía. Madre mía. O sea que se pusieron las botas.
2: Sí, a mi sobrino se comió 2 platos de arroz.
1: Madre mía. Bueno, ¿no será tu sobrina la que está de celebración?
2: No, eso por parte de mi marido. Uh-huh. Yo llamo para saludar a mi sobrina Verónica, que la quiero un montón. Uh-huh. Que pase un feliz día por su santo. Y aparte, a mi sobrina Ana, también la quiero un montón. A mi hermana, a mis hijos, a mis nietos. Y a ustedes, porque hacéis un trabajo especial.
1: Bueno, bueno, la verdad es que nos cuesta mucho trabajo porque tú, fíjate, estar aquí sentado con el aire acondicionado y escuchar buena música es muy duro.
2: Sí, duro. Duro es que está trabajando mi marido.
1: Por eso te digo que me ha gustado lo de que hacéis un trabajo estupendo. Digo, hombre, malo no es. Ya te digo, hombre, como se rompa el aire acondicionado, así que vamos a empezar a pasarlo mal. Pero ¿estás escuchando que se oye de fondo así como un pitido?
2: Sí.
1: Parece que estamos en la UCI. Es que tenemos aquí un aparato que está medio roto y nos está volviendo loco. Y estamos toda la mañana con el pitido.
2: Pues ya, llamáis a mi marido que se lo arregle.
1: Sí, quítame el pito. Oye.
2: Bueno, también le doy también saludo a Joaquín, a Vicente. Uh-huh. A su marido que está en la clínica San José. Y a Tomás. Y bueno, y a toda la audiencia también.
1: Pero Tomás no será Tomás el...
2: El que lleva el autobús.
1: ¿Monsieur Tomás?
2: A Tomás.
1: ¿El rey de los macarrones?
2: Sí, señor.
1: Bueno, pues un saludo para Tomás, que el otro día lo escuché que llamó a Pepe Invernón.
2: Llamó ayer.
1: Ayer, no fue ayer, efectivamente.
2: Ayer.
1: Un señor que ha estado mucho tiempo en París. Oh, mon Dieu, sí. París.
2: Ay, pues yo como si fuera algo mío.
1: Bueno, es que es muy buena persona.
2: Yo la aprecio un montón y ya está.
1: Pues a Tomás, a toda esta gente que has saludado, a tu hijo, a todo el mundo, le vamos a dedicar, si te parece bien, so pena que me digas otra cosa, yo estoy a tus órdenes,
2: Lo que usted diga.
1: Yo tengo por aquí preparada una canción de Mocedades que se llama Búscame, pero que si tú quieres escuchar otra cosa, yo te lo pongo.
2: Que no, lo que tú pongas, yo lo oigo.
1: Bueno, Conchi, muchas gracias.
2: Venga, hasta mañana.
1: Hasta luego. Y aquí está Mocedades, Búscame.

0: nos ha dejado mocedades. Búscame. Bueno, la verdad es que tenía un álbum recopilatorio de mocedades y me ha costado trabajo elegir la canción porque yo las escucharía todas. De fondo, en esta canción Búscame suena un saxofón, algunas trompetas, y hablando de saxofón, tengo aquí a un señor que cada vez lo domina mejor. Juan, muy buenas tardes.
1: Buenas tardes, Bartolo.
0: Oye, Juan, supongo que cuando empezaste a tocar el saxofón, al principio pensarías, esto va a costar trabajo.
1: Madre mía.
0: Te lo digo porque yo tengo en casa una guitarra que la veo, la guitarra me mira a mí, nos miramos los dos, pero no me arranco. Pero teniéndote a ti de ejemplo, cualquier día me arranco con la guitarra porque tú al final al saxofón le estás sacando punta.
1: Pues sí, con trabajo y sacrificio. Y todavía estudiando algo.
0: Oye, ¿cuánto tiempo llevas con el saxofón?
1: Pues llevo desde 2019.
0: Y al final termina uno haciéndose con él. Y oye, supongo que estarás satisfecho, ¿no? Cuando te pones a tocar alguna melodía y te sale, sí, y dices tú, oye, ha merecido la pena, ¿no?
1: Sí.
0: Bueno, Juan, ¿a quién quieres saludar?
1: Bueno, pues quiero saludar a mi madre, a mi hermana, y también una prima que se llama Verónica.
0: Que hoy es su santo.
1: Sí.
0: Pero no será Verónica la de la cocina de Ana, será otra.
1: Es otra.
0: Es otra, bueno. La saludamos también, la felicitamos, ¿eh?
1: Y que vive en Librilla.
0: ¿Que vive dónde?
1: Librilla.
0: Ah, en Librilla. Bueno,

0: Hombre,
1: tengo un buen gusto.
0: Tengo por aquí, pero que te la puedo cambiar, ¿eh? Aquí ahora mismo el que manda eres tú. Yo estoy ahora mismo a tu servicio. Tengo una de Nino Bravo, que es la versión que hizo él de Mis noches sin ti, que yo creo que es una de las mejores versiones que se han hecho de esta canción. Y si te parece, la escuchamos.
2: A ver qué
1: día. De acuerdo, de acuerdo.
2: A ver qué día va a cantar.
0: Oye, mira lo que ha dicho tu madre, te está poniendo en un compromiso.
1: Sí.
0: María Jesús, que estás comprometiendo a Juan. Nosotros, fenomenal, ¿eh? Rápidamente le hacemos una entrevista, le abrimos el micrófono y encantados, ¿eh? O sea que Juan, ya depende de ti.
2: Tiene que ir, para que quede de recuerdo.
0: Hombre, de todas formas, Juan, o, tiene que ser un día que no haga mucho calor, porque hoy te recomiendo que te quedes en casa. Pero cuando haga así buena temperatura, llamas a Pepe Invernón y seguro que te hace un hueco.
1: De acuerdo.
0: Vale, muchas gracias, Juan. Gracias a María Jesús. Y aquí está el gran Nino Bravo, Mis noches sin ti.

0: La madre que parió a la hora romántica, por culpa del Bartolito, se me ha quemado la tarta de manzana que estaba preparando, con lo bien que me estaba saliendo.
1: Madre
0: ¡Maldita
1: mía.
0: Sea! Pero, ¡no me lo puedo creer!
1: Pero bueno,
0: ¡no!
1: Pero, caballero, se le han quemado las lentejas y ahora se le quema la tarta de manzana y me echa a mí la culpa a la hora romántica. ¡Madre mía! Paco Ganga, buenas tardes.
2: Buenas tardes.
1: ¿Tú te crees que esto es normal, que este hombre se le queme la lenteja, la tarta, por estar escuchando el programa?
2: Anda, oye, y a mí, gracias, ayer se me quemó.
1: Anda,
2: también.
1: Pero escúchame, pero a mí no me echaste la culpa, ¿que no?
2: No.
1: A ver si también
2: yo
1: va a ser...
2: Yo, mira, es mejor callar que callar otorga. La neurona en el verano está en su

0: tumba.
1: Oye,
0: yo no hablo.
1: Oye, esta mañana hemos hecho una pregunta y la gente de Alcantarilla se ha asustado y hemos cambiado rápidamente porque hemos dicho qué pasó ayer en Alcantarilla entre las 6 y las 7 de la tarde. Y ha empezado a mandarnos gente WhatsApp y llamarnos. ¿Qué ha pasado? ¿Qué ha pasado algo y tal? Digo, no, vamos a cambiar la pregunta. Digo, ¿qué ha pasado entre las 6 y las 7 de la tarde, pero en vez de en Alcantarilla, en la puerta de Orihuela, que es donde tú vives? Y tú sí sabes lo que ha pasado. Lo que pasa es que no quieres decirlo.
0: Yo no.
1: ¿Pero por qué? Si tú tienes si tú tienes la respuesta. O sea, ¿qué pasó ayer? Venga, vamos a cambiar. Vamos a quitar la puerta de Orihuela. ¿Qué pasó ayer entre las 6 y las 7 de la tarde en la Puebla? No, no se puede decir la Puebla. Es Puebla de Soto.
0: No.
1: ¿Tampoco quiere decirlo?
0: No. Espera. ¿Qué pasó entre las 6 y las 7 en la Plaza de Toros de Murcia?
1: ¿En la Plaza de Toros de Murcia? Porque había un señor pasando un calor que dice, si lo sé, no vengo.
0: Por eso.
1: Y se llama Alejandro Sanz. Y si lo llegas a ver, dice, oye, ahí os quedéis que yo me voy, porque creo que hacía un calorcito tela marinera, ¿eh?
0: Uf, hacía yo entré ayer y hoy actúa otra vez.
1: ¿Hoy otra vez? ¿Y eso?
0: Porque son dos días.
1: Pero bueno.
0: Dos días. Pero Bartolo, perdona la expresión. ¿Tú sabes lo que cuesta al entrar?
1: No lo sé.
0: Bueno, pero yo callado, porque ni lo tengo, y si lo tuviera, no lo digo. Pero porque soy el enchufado en día turno, pues ya está.
1: Pero escúchame, dime lo que cuesta, que me tienes ahí ahora mismo intrigado. Bueno, a ti yo sé lo que te cuesta, que tú entras por la patilla, pero bueno. No todo el mundo puede entrar por la patilla, porque Paco Ganga solo hay uno. Pero
0: claro.
1: Cuéntame más o menos lo que vale la entrada, para ver si...
0: Mira, valía hace unos meses 60.
1: ¡Ay, qué me caí!
0: 60, sí, 60. La más barata y después 120. Y esto... Y ya no habían, que se agotó. Y ayer una muchacha le costó 450 euros.
1: ¡Madre mía! ¡La reventa!
0: Sí.
1: Oye, Paco, supongo que Alejandro Sanz, cuando te vio, te pidió, por favor, que quería echarse una foto contigo.
0: Muchas fotos tengo. Yo, sí. Muncha,
1: oye, pero Paco, tú lo que tú querrás ahora es que te ponga una canción de Alejandro Sanz.
0: Mira, si me hace el favor, hay una muchacha que lo está pasando mal.
1: Ajá.
0: Sí, que lo es de mi entorno. Uh-huh. Bueno, que es mi novieta. Y le gustaría que le pusiera el corazón partido. Sí, porque ayer sabes que Bartolo, y no me da vergüenza decirlo. Ayer ingresaron a su madre en la risaca y tenía las dos entradas. Y la cogió y la tumbó que en vender. Fallece hasta con la suya. Y yo le dije, disfruta a la tuya, ya que a la mía no la tengo yo.
1: Bueno, ¿cómo se llama tu amiga para dedicarle la canción?
0: Elena.
1: Elena, pues para Elena, si te parece, Paco, con todo el cariño, le dedicamos la canción de Alejandro Sanz, El corazón partido.
0: Muchas gracias.
1: Oye,
0: y el calor no afecte a la neurona.
1: Bueno, oye, una cosa, al final no quiere decir lo que pasó entre las 6 y las 7.
0: Eso.
1: ¿No lo quieres decir?
0: Eso.
1: ¿Pero qué pasó?
0: Ya que pasó.
1: Bueno, ya veo que no quieres decirlo. Me lo has dicho esta mañana por WhatsApp y ahora no quieres decirlo, en fin.
0: Yo,
1: habrá sido tu hermana, pues seguramente. Bueno, un abrazo para ti, para Elena, para tu hermana. Para Inba y para Reme también, ¿eh? Gracias.

0: no se ha puesto la versión en directo, porque como ayer actuó en directo Alejandro Sanz, ayer pasó calorcito, ¿eh? Y la gente que fue a verlo. Y hoy parece ser que repite, según nos ha comentado Paco Ganga. Me gustaría a mí ver el álbum de fotos que tiene Paco Ganga con muchos artistas que han visitado la Plaza de Toros, porque él vive ahí, pegadito a la Plaza de Toros, y bueno, pues ya lo conocen mucho tiempo y hay buen rollito. Y ayer, por ejemplo, una foto con Alejandro Sanz. Esta canción para Elena, mucho ánimo, Elena, para Reme, para Inma, para Paco y para todos los oyentes. Vamos a saludar a una buena amiga, se llama María Andreu. Buenas tardes.
1: Hola, buenas tardes.
0: ¿Cómo estamos, María?
1: Ay, ahora mismo divinamente.
0: Hombre, ¿en tu casa con el aire acondicionado?
1: Efectivamente, he cerrado las ventanas. Uh-huh. Y he puesto el aire, como la comida la tengo preparada, me he sentado en mi sillón. Uh-huh. Acaba de llegar mi hija, pues aquí estamos las dos.
0: Muy bien, ¿tu hija Clara?
1: Sí, señor.
0: ¿Y qué has hecho de comer?
1: Hoy una ensalada de garbanzos. Esta semana empezaron ensalada, ensalada. Digo, pues voy a hinchar ensalada. Uh-huh. Ayer hice una de arroz que estaba súper. Uh-huh. Antes de ayer, lo que aquí se ha hecho toda la vida, ensalada de verano, con patatas cocidas, atún y huevos, como se ha hecho siempre.
0: Sí.
1: Los de garbanzos.
0: Uh-huh. Bueno. Oye, la de ensalada de garbanzo da mucho juego, ¿eh? Porque le puedes echar lo que tú quieras.
1: Efectivamente. ¿Eh? La ensalada está así, le puedes poner los ingredientes que te gusten.
0: Bueno.
1: Y la he metido un ratico al frigo para que esté, que no esté ni muy helada ni. Uh-huh. Y los garbanzos los he cocido yo.
0: Bueno. Así da gusto. ¿Que no son de estos que vienen ya en bote cocido?
1: No. Yo las habichuelas y los garbanzos los cueto yo.
0: Uh-huh. ¿Te gusta a ti? Que... Sí. Bueno. Eso es simplemente tener paciencia, porque hay que dejarlo
1: Para eso la tengo.
0: Claro, hay que dejarlo una noche antes en remojo.
1: Claro.
0: Y luego, si no, parecen balines. Si no, no hay manera. Bueno. Tú has pedido una canción que dice, quiero decirte, vida mía, lo que por ti yo estoy pasando.
1: Pero no pude porque estaba. Uh-huh. Y tú lo que sigue.
0: Comunicando.
1: Ay, qué dueto más gracioso hemos hecho.
0: Hombre,
1: no nos valen las voces que no valgan, pero la intención es buena.
0: Hemos triunfado. Escúchame, seguro que está tu hija Clara y aplaudiendo, como diciendo, son unos artistas. ¿Qué está haciendo?
1: Está cortándome las uñas de los pies, que tiene un arte.
0: Olé.
1: Que no hay quien le gane.
0: Uh-huh. O sea, que una especialista en manicura.
1: En pedicura.
0: En pedicura,
1: la
0: perdón.
1: Manicura. La manicura sí. No le gusta tanto. Pero la pedicura sí. Aparte que ya te digo.
0: Ya.
1: Lo hago de maravilla.
0: Oye, pues, ¿sabes que el caballero de la capa?
1: Sí.
0: Tiene una uña que parece un aguilucho.
1: Ah, pues yo voy.
0: ¿Eh? Tiene que venir con el hacha.
1: Que le encanta hacer eso.
0: Tiene que venir con la motosierra.
1: Madre mía.
0: Bueno, oye, María Andreu, que te dejo con Monabel comunicando. Y muchas gracias por llamarnos.
1: Yo estaba bien en compañía de mi hija.
0: Muy bien, y un saludo para Clara, hombre.
1: Y yo saludo a todos los radioyentes.
0: Muchas gracias, Monabel.

0: comunicando. Hay veces que nos llama la gente y dice, es que estoy llamando y está comunicando, no para de comunicar. Monabel, madre mía, estoy viendo el vídeo. Y bueno, qué guapa nuestra amiga Monabel. 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

Nos quedan 10 minutazos, los vamos a aprovechar bien y vamos a hacer que suene, que hace tiempo que no suena en la hora romántica, Eros Ramazzotti y esta canción, que también la canta Chayanne, pero es original de Ramazzotti, completamente enamorados. Y se la vamos a dedicar a Joaquina y a su esposo, que bueno, le encanta escuchar a Eros Ramazzotti.

el amigo Eros Ramazzotti, que, bueno, es italiano, lógicamente grababa todas sus canciones en italiano, pero se dio cuenta de que otros cantantes latinos hacían versiones en español de sus éxitos y los llevaban a lo más alto, al número uno. Y dijo, oye, pues aquí no me queda más remedio que cantar yo también en español, que para que por lo menos, bueno, mis canciones no solamente se escuchen en italiano, sino que además se escuchen en español y que sea yo el que las lleve a lo más alto, al número uno.

se llama Rafael Basurto, es la última voz de los Panchos, le encanta a Mari Carmen y le vamos a dedicar este Amar y Vivir.

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2: Gracias, gracias, señora. Muy amable. Nos tenemos que marchar y lo vamos a hacer con la historia de una chica que está siempre sola en la playa. Stephan Forman, pequeña niña del verano. Saludos en nombre de Pepe Invernal.

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1: ¿Qué tal? Saludos, buenas tardes. Hoy es jueves 9 de julio de 2026. Es el momento de repasar en los próximos minutos toda la información de Alcantarilla. Y lo hacemos con los siguientes titulares. El paro baja en Alcantarilla hasta niveles de 2008. El desempleo en nuestra ciudad se situó este pasado mes de junio en 2.929 personas, una cifra que se aproxima a los niveles registrados en octubre de 2008, según los datos de la comparativa municipal del Servicio de Empleo y Formación. El generador eléctrico que causaba molestias por ruido en la calle Salcillo desde el pasado mes de septiembre por fin ha dejado de funcionar. Conoceremos lo que ha dicho el concejal de Desarrollo Económico y Proyectos Europeos, José Antonio López Olmedo, que ha sido el encargado de gestionar los farragosos trámites burocráticos desde el ayuntamiento para poner fin a este problema. La Agencia Estatal de Meteorología ha activado de nuevo para hoy un aviso naranja por altas temperaturas en la Vega del Segura. En Alcantarilla se esperan esta tarde temperaturas máximas de 41 grados centígrados. Está a punto de finalizar el plazo de inscripción de la 34ª edición del Certamen Internacional de Poesía y Cuento de Humor Pedro Jara Carrillo, que rinde homenaje a una de las figuras más destacadas de nuestra ciudad. Los interesados pueden enviar sus obras en formato digital a través de la página web www.alcantarilla.es hasta el próximo domingo. Bueno, pues todas estas noticias junto a nuestras habituales secciones, calidad del aire, la información meteorológica y la agenda cultural, se las vamos a contar a continuación aquí en Radio Sintonía. En Alcantarilla en este momento tenemos el cielo despejado, hace un calor intenso y ya tenemos una temperatura de 36 grados centígrados. Aún nos queda para llegar a los 41 grados que la Agencia Estatal de Meteorología ha pronosticado para hoy. Con todo esto, arrancamos nuestro informativo de hoy. El desempleo en Alcantarilla continúa su tendencia a la baja y registra 2.929 parados en junio. Esta cifra consolida el descenso mes a mes respecto al año anterior. Los datos oficiales sitúan el volumen de desempleados en niveles similares a los de octubre de 2008. De acuerdo con la comparativa municipal del Servicio de Empleo y Formación, el paro disminuye en Alcantarilla de forma consecutiva durante la primera mitad del año. El comportamiento interanual refleja 118 desempleados menos en enero, 143 menos en febrero, 214 en abril y 129 menos en el mes de mayo. Las cifras del paro del mes de junio han aumentado ligeramente, pero el índice de desempleados sigue estando por debajo de los 3.000. Recordamos que en el año 2008 la cifra se situaba en 2.893 y ahora, con mucha más población que hace dos décadas, el paro en nuestro municipio es de 2.929 personas. ¿Y cuál es el papel que está desarrollando el Ayuntamiento de Alcantarilla en materia laboral para conseguir estos buenos datos del paro en nuestro municipio? Pues el consistorio gestiona sus políticas de empleo y desarrollo laboral principalmente a través de la Agencia de Desarrollo Local. Este organismo, dependiente de la Concejalía de Empleo y Comercio, es el encargado de diseñar e implementar diversas estrategias para fomentar la creación de empleo mediante la formación de los trabajadores o el apoyo al emprendimiento, entre otras actividades. Es por ello que hace unos días el Ayuntamiento ha presentado una nueva programación formativa dirigida a personas desempleadas del municipio. La iniciativa, financiada por el Servicio de Empleo y Formación, comenzará en septiembre y estará orientada a sectores con mayor demanda de mano de obra cualificada. Según ha explicado el concejal Joaquín Cantón, responsable del área de empleo, el primer bloque de cursos tendrá una orientación tecnológica.
2: Para los meses de septiembre y octubre ya tenemos programado un curso de marketing online, que es para diseño y promoción de páginas web. Este lo tenemos programado para empezar del 7 de septiembre al 14 de septiembre. Luego tenemos otro, a continuación, de analítica y marketing digital. Este sería sobre mediados de septiembre. El siguiente es intervención del empleo doméstico en el cuidado de personas mayores. Es un curso muy, muy demandado y muy solicitado porque, bueno, le da posibilidad de empleo a, a personas, sobre todo enfocado a mujeres de una mediana edad, que son las que normalmente lo hacen y que para nosotros es muy interesante por las posibilidades que da. Este lo queremos empezar sobre el 1 de octubre.
1: Dada la creciente necesidad de profesionales en el ámbito de los cuidados, la oferta incluye cursos como el de intervención del empleo doméstico en el cuidado de personas mayores, el curso de atención sociosanitaria para personas dependientes, así como otras ramas como la construcción o el sector educativo y de ocio.
2: Tenemos uno, que es el primero, que sería de operaciones auxiliares de albañilería de fábricas y cubiertas. Este curso tiene 320 horas y también pues va enfocado a un nivel de desempleados que también tiene mucha aceptación por el tirón que tiene ahora mismo el mundo de la construcción. Siguiente que tenemos, también muy enfocado a un sector de población también de mediana edad, pero también sobre todo enfocado a mujeres, es atención sociosanitaria para personas dependientes de instituciones sociales. Tiene 450 horas. Y luego tenemos otro, que es un poco más enfocado a gente joven, de dinamización de actividades de tiempo libre, educativo infantil y juvenil. Este curso es un curso muy muy gracioso porque bueno, es un poco para formar monitores y estudiantes para campamentos y para el tema de actividades infantiles en los colegios e institutos. Y luego tenemos uno, que es el último ya, que lo tendríamos para final de año, que es habilitación para la docencia en grados A, B y C del sistema de formación profesional. Este curso es una habilitación que se da para que las personas que tienen la titulación universitaria puedan habilitarse y dar cursos de formación en SEED o en formación profesional.
1: Como ven, una oferta formativa variada y para todos los niveles, con el claro objetivo de que diferentes sectores de la población desempleada encuentren una vía efectiva para su reincorporación al mercado de trabajo. La convocatoria se enmarca en los programas de formación profesional para el empleo que el Ayuntamiento de Alcantarilla desarrolla anualmente con financiación del Servicio de Empleo y Formación de la Región de Murcia, con el objetivo de mejorar los datos del paro en nuestra ciudad.
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1: Los residentes de la calle Salcillo llevaban desde el pasado mes de septiembre conviviendo con un generador eléctrico de grandes dimensiones instalado en la acera. El equipo, que incluía un depósito de combustible diésel, proporcionaba suministro eléctrico temporal al edificio de telefonía móvil que hay en esa calle. Los vecinos, según ellos, el motor del generador producía un ruido continuo durante las 24 horas del día, lo que ha alterado el descanso nocturno en las viviendas colindantes durante todo este tiempo. Bueno, pues todo ello ya es historia. Desde esta semana el generador eléctrico ha dejado de funcionar y el edificio ya tiene reparado el problema con el fluido eléctrico que se produjo a raíz de un incendio. Atrás han quedado meses de molestias. El Ayuntamiento de Alcantarilla ha estado trabajando desde el mes de septiembre para conseguir acabar con el suplicio de los vecinos, ya que ha sido una tarea difícil al tratarse de un edificio amparado por la Ley General de Telecomunicaciones, que otorga a los operadores el derecho a ocupar la vía pública. Estos complejos trámites administrativos han culminado esta semana y el generador finalmente ha dejado de funcionar, devolviendo la normalidad a los vecinos de la zona. José Antonio López Olmedo ha sido el concejal responsable de gestionar y acelerar toda la compleja burocracia que ha llevado la eliminación de este problema. Conscientes de la complejidad que conlleva este tipo de cometidos, el consistorio solicitó que el transformador se insonorizara, aunque finalmente no ha hecho falta.
3: Prácticamente ya se han terminado las obras de la conexión de Iberdrola con la central de Telefónica, el cual se ha podido, fue este sábado pasado, el cual ya ha cesado el funcionamiento del grupo electrógeno y bueno, que la semana anterior se había pantallado para intentar reducir el nivel de acústico para que los vecinos pudieran descansar y tuvieran menos molestias. Ya lo explicamos en el pleno, ha sido un proceso largo porque al final hubo un incidente en octubre de 2025 donde el centro de transformación pues se le pegó fuego, igual que la línea de media tensión. Entonces son procesos administrativos bastante lentos y complicados. Ya por fin se ha podido dar solución a este tema y bueno.
1: Olmedo asegura que el ayuntamiento ha actuado como mediador para agilizar la solución a un problema complejo por el tipo de trámites administrativos que hay que sortear y que se han alargado en el tiempo.
3: pero el ayuntamiento ha estado en todo momento intentando ayudar tanto a las dos empresas, sobre todo para que sean los más ágiles en todo este proceso que sabemos que es largo, y sobre todo también intentar que cuanto antes quitar el grupo electrógeno que ha ocasionado unas molestias bastante serias a los vecinos, que se han transmitido en el pleno. El ayuntamiento, sigue diciendo, ha intentado terciar y agilizar y coordinar al máximo estos trabajos, pero son trabajos que son complicados y llevan unos trámites administrativos pues bastante largos.
1: Olmedo ha querido dejar claro los problemas legales que ha tenido el ayuntamiento para retirar el generador eléctrico de un plumazo y ha subrayado que la infraestructura es fundamental para la seguridad nacional y el bienestar de miles de ciudadanos, lo que ha convertido al generador ubicado en la vía pública en una obligación forzosa que ha prevalecido sobre las competencias del ayuntamiento.
3: El ayuntamiento no tenía competencia. Es una infraestructura que presta servicio a Defensa Nacional, que depende, por ejemplo, de la base aérea, de la Méndez Parada. Tiene seguridad nacional, tiene seguridad pública, seguridad vial, protección civil. Y entonces estamos ante una situación forzosa. La ley de telecomunicaciones establece en su artículo 2.1 que las telecomunicaciones son servicios de interés general. En ningún momento nosotros podíamos quitar ese grupo electrógeno, y si lo hubiéramos quitado, el perjuicio era irreparable. Estamos hablando de que se quedaban sin servicio 8 municipios, 16.000 usuarios, más empresas. El ayuntamiento no podía quitar ese grupo electrógeno. Hemos presionado y hemos ayudado a que se agilicen al máximo esos trámites para que pudieran ya estar funcionando la central. Se ha apantallado ese grupo electrógeno para intentar reducir el ruido, pero por la ley en la mano, el ayuntamiento no podía quitar ese grupo electrógeno. Sé que son muchos meses, pero es que es un proceso complicado. Lo que quiero dejar claro es que el ayuntamiento ha estado y estará al lado de los vecinos, pero hay incidencias como esta que el ayuntamiento puede llegar hasta donde puede llegar.
1: Los residentes de la calle Salcillo ya pueden volver a abrir las ventanas de sus viviendas durante la noche sin la molestia del ruido que durante los últimos meses dificultaba conciliar el sueño.
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1: No estamos dando ninguna primicia si decimos que hace calor. De hecho, llevamos toda la semana hablando de una ola de calor que parece ser irá remitiendo a partir de mañana viernes y que hará que el fin de semana cuente con temperaturas acordes a esta época del año. En los últimos días estamos contando con temperaturas de hasta 10 grados por encima de lo que se considera el calor normal de un verano en la región. La Agencia Estatal de Meteorología ha vuelto a activar para hoy avisos por altas temperaturas en distintas comarcas de la región de Murcia, con nivel naranja en la Vega del Segura y avisos amarillos prácticamente en el resto de la región. El aviso naranja, que hoy afecta de nuevo a Alcantarilla, hará que tengamos temperaturas máximas de 41 grados. El aviso finalizará a las 9 de la noche. En nivel amarillo, con temperaturas de hasta 39 grados, se darán en el altiplano, el noroeste, el Valle de Guadalentín, Lorca y Águilas. También entre la 1 y las 9 de la noche, en el campo de Cartagena y Mazarrón, las máximas alcanzarán los 38 grados en la misma franja horaria. Unas temperaturas, las de estos días, que no son ni mucho menos las más altas registradas precisamente en Alcantarilla en los últimos años. El meteorólogo y divulgador Francisco Martín, de Meteorred, ha recordado en Onda Regional qué temperaturas tuvimos en Murcia hace ahora prácticamente 30 años. Nos aconseja que nos hagamos a la idea de que los episodios de olas de calor serán en el futuro más recurrentes y duraderos.
4: La máxima absoluta de la zona es de 46,1, que se dio el 4 de julio del 94. No se ha superado esta temperatura absoluta en Alcantarilla, pero es que en Murcia capital, ese mismo 4 de julio, a primeros de julio del 94, se alcanzaron 45,7. O sea, si recordamos y miramos hacia atrás, tenemos que pensar que ha habido días más calurosos, más extremos, que ya los científicos del clima nos avisan que van a ser cada vez más intensos, más extensos y más duraderos. El verano está ganando días a la primavera y al otoño. Entonces, este año, pues básicamente se están cumpliendo esas tendencias que los climatólogos apuntan a que en un mundo cada vez más cálido tengamos veranos más largos, extensos y duraderos.
1: Y con este panorama, lo más sensato es remojarse en la piscina o en la playa para sacudirnos este calor. Es por ello que Cruz Roja ha lanzado unas recomendaciones para evitar accidentes este verano. Ante el registro de los primeros incidentes en las zonas de baño en la región, la organización en Alcantarilla insiste en unas pautas fundamentales. Y no solo para el baño, también pone el foco en la planificación de los desplazamientos por carretera. Sandra Gambín nos habla de todo ello.
5: La llegada de las altas temperaturas y el inicio de la temporada estival obligan a extremar las precauciones para evitar accidentes y problemas de salud relacionados con el calor. Cruz Roja ha hecho un llamamiento a la prevención coincidiendo con el aumento de la afluencia a playas, piscinas, así como los numerosos desplazamientos que se producen durante los meses de verano. La advertencia llega en un momento en el que la región de Murcia ya ha registrado los primeros incidentes relacionados con el baño y varias intervenciones de rescate en espacios acuáticos. Desde la organización recuerdan que los riesgos no se limitan únicamente al mar, sino que también están presentes en piscinas, embalses, ríos y parajes fluviales, frecuentados por miles de personas durante esta época del año. El portavoz de Cruz Roja Alcantarilla, Damián Jara, insiste en la necesidad de adoptar medidas básicas de protección frente al calor y actuar con responsabilidad en cualquier entorno acuático.
6: Las precauciones hay que tomarlas tanto en piscina como en playa, como en estos recónditos sitios fluviales, donde también disfrutamos del agua y donde también hay que asumir una serie de responsabilidades. Y como siempre, ¿no?, en el calor es protegernos del sol y evitar las horas centrales del día. Es imprescindible la hidratación continua para mantener un buen nivel óptimo de agua, de nutrientes y sobre todo de hidratación en el cuerpo, esos 2 litros de agua que mantener.
5: Desde la organización recuerdan que una correcta hidratación, evitar la exposición prolongada al sol durante las horas centrales del día y buscar espacios frescos y sombreados son algunas de las recomendaciones fundamentales para prevenir golpes de calor y otras afecciones relacionadas con las altas temperaturas. La organización también hace especial hincapié en la seguridad de los menores. Los niños son uno de los colectivos más vulnerables durante el verano y en muchas ocasiones desconocen los riesgos que existen en el agua, por lo que la vigilancia de los adultos resulta esencial para evitar situaciones de peligro. En este sentido, Damián Jara recuerda que padres, familiares, monitores y responsables deben mantener una supervisión constante cuando los menores se encuentren en playas o piscinas o en cualquier espacio de baño.
6: Padres, los adultos, los responsables, los monitores, los tutores, tenemos que estar atentos a estos menores porque evidentemente ellos desconocen dónde está el peligro y por lo tanto pues sufren pues esos accidentes y en el caso de playas, de piscinas, de río, pues pueden sufrir un ahogamiento.
5: Desde Cruz Roja explican que los ahogamientos suelen producirse de forma silenciosa y en apenas unos segundos. Por ello recomiendan evitar distracciones y mantener siempre el contacto visual con los menores. La rapidez de actuación también es determinante en cualquier emergencia acuática. Detectar una situación de riesgo a tiempo puede marcar la diferencia y aumentar considerablemente las posibilidades de recuperación de la víctima. Por este motivo, la organización difunde una sencilla regla de seguridad que puede ayudar a prevenir accidentes durante el baño.
6: Tener una constante atención visual del menor, no quiere decir que tenemos que estar como una cámara de vigilancia, yeah. Pero no perder más de unos 10 segundos aproximadamente para que podamos, por ejemplo, pues estar muy atentos a que si en un momento se sumerge en el agua y vemos que no sale, pues ya saber reaccionar rápidamente. Estar a 10 metros de distancia para que podamos también nosotros estar en un pequeño recorrido y poder llegar cuanto antes a la víctima.
5: Además de estas recomendaciones relacionadas con las aguas y las altas temperaturas, Cruz Roja también pone el foco en los desplazamientos propios de estas fechas. Durante los meses de verano, miles de personas se desplazan por carreteras para disfrutar de sus vacaciones, por lo que una buena planificación resulta fundamental para viajar con seguridad. La entidad aconseja preparar los trayectos con antelación, revisar el vehículo antes de salir, evitar las horas de mayor calor y realizar paradas frecuentes para descansar e hidratarse adecuadamente.
6: El prepararnos bien los viajes, ahora que vamos a salir en verano, estamos a salir de viaje, y los viajes hay que prepararlos, sobre todo los viajes largos y los viajes con familia. Acordarse siempre de revisar los vehículos antes de salir de viaje. Hay que hacer un pequeño chequeo en el taller. Siempre ir con el combustible lleno. No sabemos cuándo vamos a encontrar la siguiente gasolinera o en muchos casos dónde va a estar la próxima estación de carga eléctrica. Y sobre todo, mantenernos hidratados, llevar siempre agua en el vehículo para los niños. En invierno, evidentemente, lleva una manta, pero en verano, pues por lo menos esa hidratación mínima. Entonces, pues tener en cuenta las comidas que vamos a realizar y las pautas medicamentosas si alguno de nuestros familiares requiere unos medicamentos o parar cada cierto tiempo para poder suministrarse.
5: Cruz Roja recuerda que la prevención sigue siendo la herramienta más eficaz para evitar incidentes durante el verano. Por ello insiste en la importancia de mantener hábitos responsables, protegerse frente al calor, respetar las normas de seguridad en playas y piscinas y, por supuesto, no descuidar la vigilancia de los menores. La organización hace un llamamiento a la prudencia para que las vacaciones transcurran sin sobresaltos y para que el ocio y el descanso no se vean empañados por situaciones que en muchos casos pueden evitarse con medidas sencillas de prevención.
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1: Está a punto de finalizar, solo quedan unos días, el plazo de inscripción para la 34ª edición del Certamen Internacional de Poesía y Cuento de Humor Pedro Jara Carrillo, que rinde homenaje a una de las figuras más ilustres de nuestra localidad. Los escritores mayores de edad, sin importar su procedencia, pueden enviar sus obras en formato digital a través de la página web municipal hasta el próximo domingo. Y es que este certamen, que goza de muy buena salud y es toda una referencia literaria en España y en países de habla hispana, según ha explicado la concejal de Cultura, Petra Carrillo, se distingue de otros similares en su apuesta por la originalidad y porque el humor es una temática poco frecuente en certámenes literarios.
7: Hasta el 12 de julio pues se pueden presentar las obras que están pensadas para que de cualquier nacionalidad, de cualquier rincón del mundo, pues personas de mayores de 18 años puedan participar y ofrecernos esa faceta humorística a través de la poesía y el humor que tanto nos gusta y que nos hace diferentes a otros concursos de narrativos y poéticos de España. En este caso, pues insistir en que las obras tienen que ser originales, en castellano, inéditas, y que al final pues optarán a diferentes premios. Estos premios siempre se organizan pues según cada modalidad. Bien poesía o bien cuento, tendremos siempre un primer premio para 2.500 euros y una CSIC al que conseguirá 1.200 euros. Como siempre, pues vamos a valorar la originalidad, la creatividad, la coherencia estilística, el dominio del lenguaje y sobre todo, por supuesto, pues es el uso del humor que lo hace diferente al resto de certámenes, como ya he dicho.
1: La convocatoria llega además en un año significativo. En este 2026 se cumplen 150 años del nacimiento de Pedro Jara Carrillo, considerado una figura fundamental en la historia y la cultura de nuestra villa y también en la de la región de Murcia. Según ha destacado la concejal Carrillo, no solo se le conoce por su obra como poeta y periodista, sino que también ha pasado a la historia por ser el impulsor de la creación de la Universidad de Murcia o el autor del himno a la Virgen de la Fuensanta.
7: Se cumple el 150 aniversario del nacimiento de Pedro Jara Carrillo. Nació el 11 de diciembre de 1876 y este año, pues por eso queremos divulgar mucho más la figura de este personaje ilustre de Alcantarilla, escritor, poeta. Que sobre todo pues a través de sus líneas no solamente expresó de una forma fantástica pues lo que él sentía sobre todo por las tradiciones y costumbres murcianas, sino que además fomentó la cultura sobre todo a través de las páginas del periódico que dirigió El Liberal, donde fue precursor de la implantación de la Universidad de Murcia y del Conservatorio de Música también. Y por supuesto también un dato entrañable, y es que también escribió el himno a la coronación de la Virgen de la Fuensanta, compuesto por Pedro Jara Carrillo.
1: El jurado seleccionará a tres finalistas en la categoría de poesía y otros tres en la de cuento. Las obras premiadas se publicarán en el volumen número 15 de la colección oficial de este certamen. La entrega de los galardones tendrá lugar el 27 de noviembre en el Centro Cultural Infanta Elena de Alcantarilla. Con motivo del 150 aniversario del nacimiento del escritor, la concejal de Cultura ha recordado también el reciente acuerdo plenario para dar el nombre de Pedro Jara Carrillo a la Biblioteca Municipal, dentro de un calendario de actividades conmemorativas que se desarrollará en los próximos meses.
7: Creo que es digno de referente de que la biblioteca tenga el nombre de esta persona ilustre, y además pues vamos a fomentar a través de diferentes actividades dirigidas a todas las edades la figura de Pedro Jara Carrillo. Todas se van a enmarcar en torno a octubre, noviembre y diciembre para conmemorar de esta forma pues esta onomástica de la que tenemos que sentirnos orgullosos y así conocer mucho más a esa persona que nació en Alcantarilla y que ha llevado nuestro nombre pues a gala durante toda su vida.
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1: Y ahora en nuestro informativo nos vamos con la agenda cultural. I hear them say there's a lot of things. Es el momento de repasar nuestra agenda cultural de Alcantarilla para estos próximos días. Estamos en época veraniega, pero siguen habiendo actividades culturales prácticamente para toda la familia. Sin ir más lejos, hoy jueves en la Plaza Adolfo Suárez tendremos música en directo con el grupo Transistores dentro de la programación de verano del Ayuntamiento de Alcantarilla. Será a partir de las 10 de la noche. ¿Quién no tiene? Transistores es un grupo especializado en versiones de pop, rock e indie en español. Su repertorio abarca desde los grandes clásicos de los años 80 y 90 hasta los éxitos más actuales, incluyendo estilos como el pop, rock e indie moderno. No lo olviden, Transistores en directo a partir de las 10 de la noche, hoy jueves. No se lo pierdan. El cine de estreno continúa en verano en Alcantarilla. Este domingo, el Centro Cultural Infanta Elena proyecta la película Minions y Monstruos. Esta nueva entrega cuenta la historia de cómo los Minions conquistaron Hollywood, se convirtieron en estrellas de cine, lo perdieron todo, desataron monstruos en el mundo y luego se unieron para intentar salvar al planeta del caos que acababan de crear.
8: ¡Le mega chuta! ¡No tengáis miedo! ¡Son muy buenos chicos!
9: Me gustaría comerme a uno de estos tipos amarillos primero.
1: Esta película podrá verse en un único pase el domingo a partir de las 8 de la tarde y las entradas se pueden adquirir en el propio Centro Cultural. El precio de las entradas es de 5 euros. Recuerden que será este domingo Minions y Monstruos. Es la película de estreno esta semana en Alcantarilla. Y hasta aquí nuestra agenda cultural. Para esta semana disfruten de la oferta de ocio que el Ayuntamiento de Alcantarilla pone esta semana a nuestra disposición.
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1: Es el momento de conocer la calidad del aire en Alcantarilla con respecto a gases compuestos volátiles y materia particulada, que es regular. La calidad del aire es aceptable, sin embargo, con algunos contaminantes puede haber un problema de salud moderado para un número muy bajo de personas que suelen ser sensibles a la contaminación. Es una información ofrecida por la Dirección General de Medio Ambiente. Y ahora nos vamos con la previsión del tiempo para lo que queda del día y también para mañana viernes. Una información que nos llega desde la Agencia Estatal de Meteorología, de la mano de Juan Carlos Piña. Juan Carlos, buenas tardes.
14: Buenas tardes. Hoy en la región de Murcia seguimos con tiempo estable y continúa el calor intenso pese a que las temperaturas diurnas se mantienen sin cambios en el interior y bajan en el litoral. Máximas de 42 grados en Molina de Segura, 41 en Murcia, 39 en Lorca, Yecla y Caravaca de la Cruz, 34 en Mazarrón, 30

0: máximas en los 40 grados en Molina de Segura, 39 en Murcia, 37 en Yecla, 36 en Lorca y Caravaca de la Cruz, 34 en Mazarrón, 33 en Cartagena y 32 en Águilas. Es una información de AEMET.
1: Gracias, Juan Carlos. Con la información meteorológica finalizamos las noticias locales de Alcantarilla de hoy jueves 9 de julio de 2026.

0: 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Hasta entonces, saludos, que pasen un buen día y hasta mañana.
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5: Son las 5:01.

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0: Son las 8 y 55 minutos.
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0: Son las 9:55.
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0: 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Son las 11 y 30 minutos.
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1: Son las 11 y 53 minutos.

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0: Es la 1:17.
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0: Es la 1:30.
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0: 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Es la 1:54.
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